0: Internacionales.
1: Internacionales.
2: Después del acto de asunción de Keiko Fujimori, Javier Milei habló en una universidad de Perú. El presidente recibió un doctorado honoris causa por parte de la Universidad de San Martín de Porres por sus contribuciones al estudio de la difusión y el desarrollo del debate económico contemporáneo. Tras participar de la ceremonia de asunción de Keiko Fujimori en Perú, Javier Milei recibió una condecoración de la Universidad de San Martín de Porres y protagonizó una exposición económica.
0: Nacionales.
1: Nacionales.
2: La justicia pedirá autorización al Congreso para peritar el celular del exgobernador entrerriano Gustavo Bordet. El exmandatario provincial es investigado en una causa por enriquecimiento ilícito. Aníbal Lafourcade, vocal del Tribunal de Apelaciones de Concordia en Entre Ríos, resolvió suspender la apertura de los celulares del exgobernador Gustavo Bordet y de su pareja Mariel Ávila, actual diputada provincial. La medida se tomó ante un planteo de la defensa. El argumento fue que se necesita autorización previa, ya que los teléfonos se usaron para la actividad legislativa.
0: Información general.
1: Información general.
2: ¿Qué puede decidir la ONU en el caso de Cristina Kirchner? El planteo de la ex vicepresidenta ante el Comité de Derechos Humanos buscará revisar garantías procesales tras quedar cerrada la revisión en tribunales locales. La condena contra Cristina quedó firme en junio de 2025 y agotada en las instancias judiciales argentinas, la defensa anunció que va a recurrir al Comité de Derechos Humanos de la ONU. Sin embargo, este organismo no puede anular la sentencia ni ordenar su libertad. Su intervención se limita a evaluar si el Estado argentino vulneró garantías del debido proceso. El fallo de la Corte agotó las vías judiciales internas, un requisito para acudir al Comité de Derechos Humanos de la ONU en Ginebra, donde la presentación apuntará a garantías procesales.
0: Internacionales.
1: Internacionales.
2: Juró Keiko Fujimori, la presidenta de Perú. Iremos tras las mafias que financian el sicariato, el narcotráfico y la minería ilegal. La hija de Alberto Fujimori se convirtió en la 66ª mandataria y primera mujer en llegar a la presidencia peruana por el voto popular. Keiko Fujimori juró como presidenta de Perú para el periodo 2026-2031 y en su primer mensaje ante el Congreso prometió aplicar método de disciplina, trabajo y una ruta clara, ya que recibimos un Estado debilitado por la corrupción, donde las instituciones dejaron de servir a los ciudadanos.
0: Nacionales.
1: Nacionales.
2: No hubo acuerdo en la paritaria de siderúrgica de la UON y siguen las negociaciones. El encuentro de sindicalistas y la Cámara de Acero, con la participación de la Secretaría de Trabajo, fue el primero para esta rama de la actividad metalúrgica, aún sin convocatoria oficial por el convenio metalmecánico. Los delegados paritarios de la Unión Obrera Metalúrgica y la Cámara Argentina del Acero no llegaron a un acuerdo para recomponer los salarios de la rama siderúrgica, que hace dos años no recibe un aumento pactado por ambas partes en la negociación colectiva.
0: Información general.
1: Información general.
2: Accidente en San Juan. Investigan las causas del accidente en San Juan. Las averiguaciones a cargo del fiscal Francisco Maldonado se estarán tramitando en el fuero federal. Un helicóptero contratado por la Agencia Federal de Emergencias se precipitó este miércoles en una zona muy difícil acceso en el departamento Valle Fértil de San Juan y provocó la muerte de sus 7 ocupantes. La causa quedó a cargo del fiscal federal Francisco Maldonado y compartirá la investigación con Gendarmería Nacional.
0: Internacionales.
1: Internacionales.
2: Francia y España afrontan incendios históricos, más de 300.000 evacuados y récord de superficie arrasada. Francia y España atraviesan una de las temporadas de incendios forestales más graves de las que se tenga registro. Las altas temperaturas, la falta de lluvias y las condiciones de sequía siguen favoreciendo fuegos de gran intensidad que ya obligaron a evacuar a más de 300.000 personas y consumieron cerca de 300.000 hectáreas en ambos países.
0: Nacionales.
1: Nacionales.
2: Despreciable. Grabaron al cuidador de un geriátrico de Mar del Plata maltratando a 2 jubiladas. Las agresiones quedaron registradas por las cámaras de seguridad de la residencia. El sospechoso fue identificado como Nicolás Gastón Chichero, a quien la policía aún no pudo localizar. Un cuidador de un geriátrico de Mar del Plata fue denunciado tras quedar registrado mientras maltrataba, insultaba y amenazaba a 2 mujeres mayores que vivían en el establecimiento.
0: Información general.
1: Información general.
2: En Villa Gesell, Piden que se investigue si la mujer detenida por la muerte de su beba usaba a los hijos para transportar droga. Erika Hoff Suárez habló con la prensa antes de declarar en la fiscalía y planteó que podría haber más víctimas de Lucía Sosa. La abogada de Lucas, uno de los hijos de la mujer investigada por la muerte de su beba en Villa Gesell, habló con la prensa y sumó una hipótesis en la que viene trabajando desde hace ya algunos años. Al ser consultada por periodistas, Erika Hoff Suárez aseguró que podría haber más víctimas de Lucía Sosa, la principal investigada.
0: Deportes.
1: Deportes.
2: River no sale de su crisis, perdió 1-0 con Gimnasia y sumó su tercera derrota consecutiva en el arranque del semestre. River perdió con Gimnasia de La Plata por la segunda fecha del torneo Clausura 2026. Alexis Steinbach anotó el único gol del encuentro disputado en La Plata. El millonario venía de sufrir una dura derrota contra Barracas en el Monumental y sufrió su cuarta caída al hilo en competiciones locales. La próxima fecha del conjunto de Núñez recibe a Rosario Central y el Lobo visita Aldo Civi.
0: Nacionales.
1: Nacionales.
2: La justicia ordenó peritar los celulares de Pablo Laurta, acusado de 2 femicidios y del crimen de un remisero. La medida fue autorizada en el avance de la investigación por el crimen de Martín Palacio en Entre Ríos. Además, se confirmó que el juicio por los homicidios de su expareja y de su exsuegra en Córdoba comenzará en marzo de 2027. La justicia de Entre Ríos realiza una pericia clave sobre los dispositivos electrónicos secuestrados a Pablo Laurta, el hombre acusado de haber asesinado al remisero Martín Palacio y descuartizado, y luego cometer un doble femicidio en la provincia de Córdoba.
0: Información general.
1: Información general.
2: El canciller confirmó que planea viajar a China junto a Luis Caputo y Karina Milei para avanzar con negocios comerciales. El ministro de Relaciones Exteriores, Pablo Quirno, afirmó que las relaciones con Beijing están muy bien. Esperamos que la visita sea este año, sostuvo. El gobierno de Xi Jinping había respaldado a Lula tras los insultos de Javier Milei. El gobierno busca concretar un viaje a China para avanzar en negociaciones comerciales con el gigante asiático. Estamos buscando fechas, tenemos planeado ir con la secretaria general de la presidencia, Karina Milei, y el ministro de Economía, Luis Caputo.
0: Internacionales.
1: Internacionales.
2: El presidente de Estados Unidos, Donald Trump, quiere que Uruguay reciba a cubanos deportados de Estados Unidos. El secretario de Estado, Marco Rubio, ha estado discutiendo la propuesta con el gobierno uruguayo durante meses. Como parte de su campaña anti-inmigrantes, el gobierno de Donald Trump ha deportado miles de cubanos, a algunos los ha enviado a México e incluso a países africanos y a otros de regreso a Cuba. Ahora funcionarios estadounidenses están cerca de asegurar un nuevo destino. Uruguay, el segundo país más pequeño de Sudamérica, que ya tiene una población relativamente grande de residentes que emigraron de Cuba.
0: Nacionales.
1: Nacionales.
2: La agenda del presidente Javier Milei entre el Banco Central República Argentina y Corea del Sur. El mandatario estará desplegando una actividad intensa para las próximas horas. El presidente Javier Milei va a encarar hoy jueves y mañana viernes una intensa agenda luego de participar en un acto con el candidato presidencial Flavio Bolsonaro y de participar en la asunción de la mandataria de Perú, Keiko Fujimori. El jefe de Estado va a realizar un mensaje por cadena nacional por la reforma del Banco Central, protagonizará un encuentro bilateral de alto nivel con el gobierno de Corea del Sur y luego realizará la presentación de una inversión en el sector energético.
0: Información general.
1: Información general.
2: El Senado tratará en comisiones el proyecto del Super Rigi el próximo miércoles. La iniciativa, que cuenta con media sanción de diputados, estará debatiendo en el marco de un plenario de 3 comisiones presididas por el oficialismo. Será desde las 3:30 de la tarde en el Salón Azul. El Senado tratará en comisiones el proyecto del Super Rigi el próximo miércoles 5 de agosto en el marco de un plenario de presupuesto y hacienda, economía nacional e inversión. Tras el receso invernal, La Libertad Avanza en Cámara Alta se apresta a meter el acelerador con iniciativas impulsadas por el Poder Ejecutivo, las cuales en su mayoría ingresaron por esta Cámara. En el caso de Super Rigi, la iniciativa viene en revisión, ya que cuenta con media sanción en Cámara de Diputados, donde se aprobó el 24 de junio con 130 votos positivos, 106 negativos y 7 abstenciones.
0: Deportes.
1: Deportes.
2: Las posibles sanciones que podría recibir la selección argentina por la bandera de Malvinas que mostró en el Mundial. La FIFA abrió un expediente disciplinario para analizar el episodio ocurrido durante los festejos del partido y busca determinar si existió una infracción al código disciplinario del organismo. la Comisión Disciplinaria de la FIFA comenzó una investigación contra la selección argentina y la AFA. Uno de los hechos que analiza es la

Exhibición de la bandera con la frase "Las Malvinas son argentinas", que fue desplegada tras la victoria ante Inglaterra en las semifinales del Mundial. En el caso de que el organismo determine que existió una infracción, las sanciones pueden ir desde una advertencia hasta una multa económica o medidas disciplinarias.

0: porque es poder de Dios.
1: Que el Señor le bendiga a Costa Rica. Gracias.
0: El aplauso para Triple Seven, que se escuche fuerte. Esos muchachos yo los quiero como si fueran mi hermanito, porque no puedo decir como si lo hubiese parido, porque yo no lo parí. Amén. ¿Cuántos de los que están aquí reconocen que necesitamos de Él? ¿Cuántos lo reconocen? Necesitamos del Señor. Yo he entendido que la felicidad no se consigue en la farmacia, ni en la esquina, ni en la droguería, ni en los puntos de droga. No se consigue en una pastilla, ni en el alcohol, ni en ningún tipo de droga. Solamente se consigue en Él. Y esto que ha pasado aquí en esta noche es simplemente eso. Nosotros reconociendo, Señor, sin Ti no somos nada. Y es de Ti de quien necesitamos. Por eso es que nosotros le decimos al Señor de esta manera.

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decir que yo sirvo en el altar si no tengo intimidad con el dueño del altar? ¿De qué me sirve trabajar para un reino del cual no conozco al rey? De nada me sirve. Y quiero invitar a todo aquel que me esté escuchando, incluso a los que están trabajando en esta misma grabación, a reflexionar de que si Jehová no está en la casa, si Jehová no

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no desanimes. Vamos a festejar la victoria que Jesús nos vino a dar. Gózate en Jesucristo, gózate en la salvación y la libertad que tenemos. Toma la victoria que es en Cristo Jesús y gózate.

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1: ¿Sabías que la gasolina no es igual en invierno que en verano? Cuando el tiempo es muy frío, resulta difícil vaporizar la gasolina y cuesta mucho arrancar el auto. Por eso las compañías petrolíferas en invierno preparan gasolinas con una mayor proporción de componentes volátiles, lo que permite que se vaporice más fácilmente. Por otra parte, cuando el tiempo es caluroso, no es deseable que la gasolina sea muy volátil porque se vaporizaría con demasiada facilidad. Parte de la gasolina del depósito se perdería por evaporación, lo que además de caro resulta peligroso para el medio ambiente. Además, pueden formarse bolsas de vapor en los conductos del combustible, con lo que la bomba de gasoil no podría funcionar correctamente y no llegaría suficiente combustible al motor para prender el auto. Cuanto más frío sea el clima, mayor es la proporción de componentes volátiles que debe contener la mezcla. De hecho, las compañías petrolíferas cambian la proporción de la mezcla 4 veces al año y no nos damos cuenta, pero lo notaríamos si no lo hicieran. 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

0: ¿Cuánto tan ready aquí? Pero para darle bien mambiadito, bien mambiadito, bien mambiado.
1: ¿Seguro?
0: Vamos a darle bien mambiado.
1: ¿Tú crees que esta gente está ready? ¿Tan ready?
0: Sí,
1: ready.

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100% Radio. ¿Qué tal, mis queridos amigos? ¿Cómo están ustedes? Es una alegría poder compartir este espacio con todos los amigos que cada semana nos acompañan en esta propuesta de 100% Radio. Hoy, el tema que quiero compartir con ustedes tiene como título La consolación de las Escrituras. ¿Me acompañan? Vamos a leer Romanos capítulo 15, versículo 4, que dice así: Porque las cosas que se escribieron antes, para nuestra enseñanza se escribieron, a fin de que por la paciencia y la consolación de las Escrituras tengamos esperanza. Este pasaje nos enseña

muchas cosas importantes, y entre ellas nos indica que Dios registró su palabra para nuestro beneficio. Cada historia, cada promesa, cada oración y la doctrina revelada en las Escrituras tiene como fin enseñarnos, perfeccionarnos, fortalecernos, consolarnos y darnos esperanza. Y habla que por la consolación de las Escrituras tengamos esperanza. La palabra de Dios nos consuela. Tiene varias finalidades que son muy importantes. Pero la consolación es tan necesaria, sobre todo en esos momentos cuando pasamos por tribulaciones, dificultades, y necesitamos una palabra de Dios para poder aferrarnos. Para algunos tal vez la palabra de Dios sea simplemente algo religioso. Algunas personas a veces ha ocurrido, y me ha pasado en varias oportunidades, que están pasando por algún tipo de dificultad o tribulación y les resulta muy difícil encontrar fortaleza y esperanza en la palabra de Dios. Es como si la palabra no fuera suficiente. Y dicen, sí, querido hermano, pastor, amigo, yo sé que Dios dice esto, que Dios dice lo otro, el Espíritu Santo me lo puso en mi corazón, pero lo que pasa es que este problema es tan grande, esta situación que estoy atravesando es tan difícil, que necesito más que una palabra de Dios. Y encontramos a otra persona que con un versículo bíblico, una persona que permite que el Espíritu Santo hable a su corazón, posiblemente encuentre en esa palabra, en ese versículo, solaz, refrigerio, esperanza, consolación. ¿Por qué razón? Algunas personas toman la palabra y esa palabra cambia sus vidas, mientras que otras reciben el mismo mensaje, pero parece que no les alcanza, que no es suficiente, que necesitan algo más. Esto tiene que ver con la incredulidad. A veces los corazones están tapados de incredulidad. No es que hace falta fe. La fe que hemos recibido cada uno de nosotros, dice la palabra del Señor, que a todos se nos ha dado una medida de fe. Y Jesús nos enseña en los evangelios que no necesitamos una fe muy grande. Con una fe como el tamaño de un grano de mostaza es más que suficiente. Entonces, Dios nos ha dado a todos una medida de fe. Todos tenemos fe. Pero cuando recibimos a Jesús en el corazón, el Espíritu Santo pone la fe de Dios en nosotros y esa fe no es defectuosa. Esa fe, que posiblemente sea como el tamaño de un grano de mostaza, es más que suficiente para que cada uno de nosotros podamos recibir todas aquellas manifestaciones de la bendición de Dios que pueden ser sanidad, milagros económicos, milagros familiares, etcétera, etcétera, etcétera. Lo que sucede es que no nos falta fe, sino que nuestra fe está tapada muchas veces por incredulidad. Y es ahí donde debemos trabajar, quitar la incredulidad de nuestros corazones. Esto se logra haciendo determinadas cosas y no haciendo otras cosas, pero eso es tema para otra charla, otro programa más adelante. La incredulidad nos limita y no nos permite justamente encontrar ese refrigerio, ese solaz, ese refugio en la palabra del Señor y decimos, bueno, sí, ya sé que Dios dice eso, pero necesito más. Necesitamos la palabra. La palabra tiene ayuda para cada una de nuestras necesidades. Dios dejó escrita y registró su palabra para nuestro beneficio, porque cada historia, cada promesa, cada oración y la doctrina que encontramos en el Nuevo Testamento tiene como fin enseñarnos, tiene como fin fortalecernos, consolarnos, darnos esperanza. Cuando quitamos la incredulidad, comprendemos en nuestro corazón que la palabra es verdadera, que Dios no miente, encontramos, dice Hebreos capítulo 6, versos 18 y 19, quiero compartir con ustedes este pasaje, que dice así: para que por dos cosas inmutables, en las cuales es imposible que Dios mienta, aquí dice, es imposible que Dios mienta, y a causa de ello tengamos un fortísimo consuelo, los que hemos acudido para asirnos de la esperanza puesta delante de nosotros, la cual tenemos como segura y firme ancla del alma.

0: y emocional, porque habla del ancla. Todos sabemos que el ancla tiene la función de mantener a un barco varado en algún lugar para no ser arrastrado por la corriente. Y aquí habla de anclar el alma. ¿Y qué es el alma? El alma tiene que ver con la mente y tiene que ver con las emociones. Y justamente estas son dos áreas que a veces están sacudidas por los vientos. No hay estabilidad mental. Hay personas que tienen pensamientos destructivos, pensamientos de incredulidad, pensamientos negativos. Por un momento creen, por otro momento no creen. Y esto desestabiliza emocionalmente a la persona, haciendo que un día esté bajoneado espiritualmente, otro día esté por las nubes. Y esto se logra, esta ancla del alma, es esa confianza que nos da la palabra de Dios, cuando hallamos ese fortísimo consuelo y entendemos que la palabra de Dios es verdadera. Entonces, mi querido amigo, nada nos hace titubear, nuestras emociones están en control, nuestros pensamientos están firmes. ¿Por qué? Porque nuestros pensamientos y nuestras emociones están firmes en la palabra del Señor. Así que mi querido amigo, mi querida amiga, confiemos en la palabra. La palabra nos da consuelo, un fortísimo consuelo. Aquellos que creemos que Dios no miente, y de esta manera nuestras emociones y nuestros pensamientos encontrarán seguridad y estabilidad. Padre, gracias te damos por tu maravillosa palabra, porque ella nos beneficia, porque cada historia, promesa, oración, doctrina revelada en las Escrituras tiene como fin enseñarnos, perfeccionarnos, fortalecernos, consolarnos, darnos esperanza, estabilizar nuestra mente y nuestras emociones. Ayúdanos a creer en ella y a confiar y a entender en nuestro espíritu que tú no mientes y que cielo y tierra pasará, pero tu palabra no pasará. En el nombre de Jesús, amén. Gracias, mis queridos amigos, por haber compartido este momento con nosotros. Dios te bendice y hasta la próxima.
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0: ¿Cuántos creen que se puede adorar al Señor con el reggaetón? Déjame ver las manos arriba.
1: Se puede adorar al Señor con el reggaetón. Vamos a ver, ¿cómo se escucharía Danilo Montero?
0: ¿Cuántos quieren escuchar a Danilo Montero cantando reggaetón? No se escucha. ¿Cuántos quieren escuchar a Danilo Montero cantando reggaetón? Oye,

0: ¿Quién más? ¿Quién más?
1: No sé. Más suave.
0: Una más suave. Oye, vamos a cantar una de Jesús Adrián Romero. ¿Cuántos quieren cantar una de Jesús Adrián?
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3: Aunque el frío azote la ciudad, no pierdas la fe. Lo mejor de Dios está por venir. Está por venir.

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2: No se sorprendan si tienen que afrontar problemas que pongan a prueba su confianza en Dios. Eso no es nada extraño. Al contrario, alégrense de poder sufrir como Cristo sufrió, para que también se alegren cuando Cristo regrese y muestre su gloria y su poder. Primera de Pedro, capítulo 4, versos 12 y 13.
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0: A ver qué dice.
1: We're jamming. We're jamming. 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
0: ¿Cómo es que dice ustedes? ¿Cómo es que dice?

Y ya nos vamos. Sí, nos vamos. ¿Cómo que no? ¿Seguimos? ¿O lo dejamos aquí? ¿Seguimos?

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1: Lo que queríamos hacer era tomar unos momentitos para recordar canciones muy hermosas, unas melodías impresionantes que Dios dio a muchos hombres antes de nosotros. Algunos de ellos todavía viven. Esta primera canción, yo creo que usted la va a reconocer porque la hemos cantado, yo creo, cada uno de los que estamos aquí adentro. A ver, Huizo, ¿cómo va esta primera canción?

se llama Peña de Oreb, escrito por un hombre que aún vive. Le pedí a Ralphie que lo cantara.

0: Gracias, Ralfi. Aquí a mi derecha tengo a Gadiel Espinosa. ¿Tu papá todavía vive, Gadiel? El papá de Gadiel compuso una canción hace... ¿cuántos años fue?
1: Como 35 años.
0: Hace 35 años atrás, antes de que tú nacieras.
1: Sí.
0: Y yo tampoco había nacido.
1: Yo sé.
0: Bueno, ya había nacido. Pero esta canción ha bendecido a muchas vidas.

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1: Tú cambiaste mi tristeza y la convertiste en baile. Me quitaste la ropa de luto y me pusiste ropa de fiesta para que te cante himnos y alabe tu poder. Mi Señor y Dios, no puedo quedarme callado. Por eso siempre te alabaré. Salmo, capítulo 30, verso 11 y 12.
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0: Giovanni Montes Baez.
1: Baez. Aquí vamos otra.

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2: Porque qué nación grande hay que tenga dioses tan cercanos a ellos, como lo está Jehová nuestro Dios en todo cuanto le pedimos.

0: Deuteronomio, capítulo 4, verso 7.
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1: Más bien, busquen todo lo que sea bueno y que ayude a su espíritu, así como los niños recién nacidos buscan ansiosos la leche de su madre. Si lo hacen así, serán mejores cristianos y Dios los salvará. Primera de Pedro, capítulo 2, verso 2.
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100% Radio. ¿Qué tal, mis queridos amigos? ¿Cómo están ustedes? Es una alegría para mí poder compartir este espacio y este momento con todos ustedes, los amigos que cada semana nos acompañan en esta propuesta de 100% Radio. Hoy quiero hablarte y contarte una historia, relatarte una historia que seguramente te va a ayudar a comprender algunas cosas importantes. ¿Me acompañan? Dice así esta hermosa historia. En un país en guerra había un rey que tenía atemorizados a sus prisioneros. Acostumbraba a llevarlos a una sala donde había un grupo de arqueros de un lado y del otro una inmensa puerta de hierro sobre la cual se veían grabadas figuras de calaveras llenas de sangre. Era una imagen impactante y atemorizante. Hacía que se colocaran en círculo y les hacía la siguiente propuesta. Ustedes pueden elegir entre dos opciones: morir en manos de estos arqueros o pasar por aquella puerta, les decía, detrás de la cual yo estaré. Yo estaré esperándolos ahí, detrás de esa puerta. Curiosamente, todos elegían morir en manos de los arqueros, porque tenían miedo a lo que podían encontrarse detrás de esa puerta atemorizante. Al terminar la guerra, un soldado que por mucho tiempo había servido al rey, se dirigió al soberano y le dijo: «Señor, ¿puedo hacerle una pregunta?» «Dime, soldado», respondió el rey. «Señor, ¿qué hay detrás de la puerta?» «Ve y míralo tú mismo», contestó su majestad. El soldado abrió temerosamente la puerta y se encontró con unos potentes y maravillosos rayos de sol que entraban y llenaban de luz el lugar. Tan fuerte era este sol que lo cegaba. Sorprendido, y a medida que se acostumbraba a esta luz maravillosa de este sol imponente, descubrió que la puerta llevaba un camino que conducía directamente a la libertad. El soldado, asombrado, miró a su rey como esperando una explicación. «Yo», contestó este hombre, «les daba la oportunidad de elegir, pero ellos no se arriesgaron y por temor a lo desconocido, eligieron morir». ¿Cuántas puertas, mis queridos amigos, dejamos de abrir por miedo a arriesgar? Y si te haría la siguiente pregunta, mi querido amigo: ¿qué te animarías a emprender si no fuera por causa de tus temores? Si no hubiese temor en tu corazón, si no tendrías temor a nada, ¿qué te animarías a emprender? Sí, yo sé que algunos tienen sueños, tienen proyectos, tienen planes y tal vez los harían, pero hay cosas, el miedo al fracaso, el temor a un montón de cosas, te frenan. Si no existiera ese miedo, ¿cuántas cosas te animarías a emprender? Dice el Salmo capítulo 1, verso 3, que el hombre, que es un hombre justo, un hombre bendecido, el hombre bendecido de Dios, es como un árbol plantado junto a corrientes de aguas, que da su fruto a su tiempo y su hoja no cae. Y todo lo que hace prosperará. Qué maravilloso salmo. Pero hay algo interesante en esta última frase. Dice: y todo lo que hace prosperará. Lo que no nos animamos a emprender, lo que no ponemos en marcha, nunca va a poder prosperar. Entonces, para ver prosperidad en nuestras vidas, necesitamos algo más que orar por eso o presentárselo a Dios en oración. Necesitamos movernos, hacer algo al respecto, porque lo que va a tener la bendición de Dios es aquello que nosotros ponemos en marcha. Y tal vez has fracasado en alguna oportunidad, has intentado una y otra vez
y tal vez las cosas no salieron como esperabas, pero si has intentado hacer algo y has fracasado, estás en una mejor posición que cuando tenés éxito sin hacer nada. Claro, porque el que no hace nada no se equivoca. Pero aquel que intenta y fracasa, bueno, siempre vas a estar en una mejor posición que aquel que tiene éxito, pero porque no hace nada. Cada fracaso es una oportunidad para aprender, para seguir avanzando y alcanzar esa meta ese sueño que hay en tu corazón. Porque el éxito consiste en levantarse solo una vez más que el número de las veces que has caído. Y te lo repito nuevamente. El éxito consiste en levantarse solo una vez más que el número de veces que has caído. En esa última que te levantás es donde posiblemente puedas alcanzar ese sueño y ese deseo que tenés en tu corazón. Mi querido amigo, dice la palabra de Dios que hemos sido destinados para el éxito. ¿Cómo es esto? Bueno, Dios nos escogió desde antes de la fundación del mundo. Dice Efesios capítulo 2, verso 10. Somos la obra maestra de Dios. No somos un fracaso, ¿eh? Somos la obra maestra de Dios. Él nos creó de nuevo en Cristo Jesús, a fin de que hagamos las cosas buenas que preparó para nosotros tiempo atrás. Dios diseñó para tu vida, para la mía, planes, proyectos, buenas cosas. Algunos piensan que Dios diseñó para tu vida lo que no te gusta, lo que te complica. Hay personas que tienen miedo de poner sus vidas en las manos de Dios porque piensan que Dios los va a enviar a hacer cosas que no les agradan, que no les gusta. Pero cuando Dios te escoge por algo y te escoge para algo, pone en vos los dones, los talentos, las capacidades y las habilidades para desarrollar con éxito eso que hay en tu corazón. Esto tiene que ver con ese propósito. Somos la obra maestra de Dios y somos destinados para el éxito. Porque Dios no pondrá en tu corazón, mi querido amigo, una meta o un proyecto que esté destinado al fracaso. Él pondrá una idea, una motivación, un sueño que contiene en su esencia la semilla del éxito. Por eso digo que tu destino es el éxito. Así que emprende, avanza, comienza ahora a dar esos primeros pasos para dirigirte a tu propósito, al sueño que tenés en tu corazón. Persistí en eso. Echa afuera toda pereza, desánimos, temores, porque esto no te va a dejar avanzar. Porque si bien fuimos creados para buenas obras y Dios tiene propósitos para cada uno de nosotros, Él necesita nuestra colaboración. Sin nuestra colaboración, Él no puede hacer nada. Tenemos que colaborar. Hay personas que piensan que, bueno, si Dios lo diseñó y

0: y ya lo planificó así, se va a realizar, pero Dios espera que nosotros colaboremos con Él, que nos pongamos en marcha, que oremos, busquemos su voluntad y comencemos a caminar. Mientras vamos caminando, se van abriendo las puertas, las aguas se van abriendo mientras vamos poniendo nuestros pies en el agua, ¿sí? El agua de los desafíos, de los sueños. Tal vez no tengas todo, o tal vez, como te dije en un principio, fracasaste, pero no importa. Empezá de nuevo, levántate, avanzá, porque la semilla que Dios puso en tu corazón está destinada a crecer, a desarrollarse, a cumplirse y a tener éxito. Dios nunca pondrá en tu corazón una meta o un proyecto destinado a fracasar. Oramos. Padre, te doy gracias por las metas, los proyectos y los sueños que tenés para cada uno de nosotros. Y has implantado esos sueños y deseos en nuestros corazones. Y nosotros queremos caminar en esos planes, en esos proyectos, en esos propósitos que has preparado de antemano para que cada uno de nosotros caminemos en ellos. No podemos sentarnos en ellos. Tenemos que caminar, hacer estas cosas. Esto significa acción, esto significa movernos. Yo te ruego que quites el temor de los corazones, aquellos temores que impiden que puedan alcanzar sus sueños, sus metas y el éxito. Tal vez el sueño y las metas que tienen mis hermanos les ha causado problemas y dificultades. Pero recordemos, Señor, recordemos siempre que José era un soñador y los sueños de José lo llevaron a la cárcel. Los sueños de José lo llevaron a ser vendido por sus hermanos, pero también fueron esa capacidad que le diste de interpretar sueños y de perseguir sus sueños lo que los llevó a la corte de Faraón y a ser el segundo después de Faraón. Esos mismos sueños que lo metieron en el pozo y en la cárcel lo pusieron luego en el primer lugar. Y ayúdanos a nosotros, a pesar de las dificultades. Algunos tal vez ahora están persiguiendo sueños y se encuentran en un calabozo de temor, de aparente fracaso. Mi querido amigo, levanto tus manos en este momento. Recibe fuerzas nuevas y persigue tus sueños y tus propósitos. Dios está contigo. Y Él promete que todo lo que emprendas prosperará. En el nombre de Jesús, amén y amén. Gracias, Señor. Mis queridos amigos, gracias por haber compartido con nosotros este momento. Dios te bendice y hasta la próxima.
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0: ¿Sabías por qué nos resfriamos más en invierno?
1: El moco que hay en nuestro tracto respiratorio es el encargado de protegernos de los virus y bacterias responsables de resfriados, catarros y gripes. Los encargados de mover este moco son los cilios, que llevan hasta el estómago, la nariz y la boca para que sea expulsado por vía fecal, estornudos o esputo. Pues cuando nuestro cuerpo se expone a ambientes fríos o a bajas bruscas de temperaturas, los cilios reducen su velocidad, permitiendo así que los invasores tengan tiempo de pasar a través del moco y nos infecten. Algunas curiosidades de tu radio.
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¿Sabías que bostezar enfría el cerebro? Galup y el Dakar Omar, de la Universidad de Arizona, encontraron que la frecuencia de bostezos varía con la estación del año, pues las personas bostezan menos cuando hace calor al aire libre, que es mayor la temperatura corporal, lo que podría deberse a que el bostezo serviría como un método para que el cerebro regule su temperatura. Los investigadores documentaron las veces que bostezaron 160 personas en invierno y en verano, en Arizona, con 80 personas para cada temporada. Encontraron que los participantes fueron más propensos a bostezar en el invierno en comparación con el verano, cuando la temperatura ambiente era igual o superior a la temperatura corporal. 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

Queridos amigos, quisiera contarles en breves minutos parte de mi vida. A la edad de 17 años, sufrí un accidente y a consecuencia de este, perdí la vista totalmente. Como no tenía a Jesús en mi corazón, sentí desesperación y angustia. Creí que ya todo terminaba para mí. Pero una noche, estando en el hospital, la mano de Dios se hizo presente en mi ser. Abrí mis ojos y, como una película, comencé a ver todo lo que había sido mi vida hasta ese momento. Lágrimas de arrepentimiento corrieron por mis ojos. Me di cuenta que no estaba sola y una paz infinita embargó mi alma. No supe la magnitud del cambio que se produjo en mí hasta que salí de ese lugar. Luego, de regreso en mi hogar, al poco tiempo después, decidí rendir mi vida al Rey de Reyes y Señor de Señores. Nunca antes había escrito una canción, mas Dios me dio la oportunidad y el talento para hacerlo. Hoy le canto a mi nuevo amor. Y quiero que también tú le conozcas como tu Salvador y Señor.

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Pero hoy día, el enemigo es el que tiene que correr. Así que los que son más que vencedores, suban sus manos arriba. Yo quiero ver sus manos arriba. Y se la sabe, si la sabe, la canta conmigo. Esto dice así.

0: Pues el aplauso para Cristo que se escuche. El Señor ha sido extremadamente bueno conmigo. Pues como yo siempre digo, el Señor dice...
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2: Porque al hombre que le agrada, Dios le da sabiduría, ciencia y gozo, mas al pecador da el trabajo de recoger y amontonar para darlo al que agrada a Dios. Eclesiastés, capítulo 2, verso 26.
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¿Qué tal, queridos amigos? ¿Cómo están ustedes? Espero que estén bien. Es una alegría y un gozo compartir este momento, estas enseñanzas que seguramente van a ser de gran ayuda y bendición para tu vida. Vamos a ver algunas cosas importantes que quiero compartir con todos ustedes en esta oportunidad. Acompáñenme. Vamos a leer Efesios capítulo 6, versículo 18. Vamos a estar trabajando con ese pasaje que tiene tanta enseñanza, que tiene tanto para decirnos. Es un párrafo que viene hablando sobre la armadura de Dios, sobre la importancia de utilizar la armadura de Dios. Creo que en alguna oportunidad yo ya he compartido con ustedes las distintas piezas de esta armadura, lo que representan para nosotros los cristianos. Y este pasaje dice, Efesios capítulo 6, verso 18, oren en el Espíritu en todo momento y en toda ocasión. Manténganse alerta y sean persistentes en sus oraciones por todos los creyentes en todas partes. Lo leemos nuevamente, oren en el Espíritu en todo momento y en toda ocasión. Manténganse alerta y sean persistentes en sus oraciones por todos los creyentes en todas partes.

Qué gran consejo que nos da el apóstol Pablo. Cuánto bien nos hace la oración, orar, pero sobre todo, como dice este pasaje, orar en el Espíritu. Y esta oración en el Espíritu se puede hacer en todo momento, en toda ocasión. Esto nos habla de la sencillez de la oración. Muchas veces los temas de la oración se transforman en algo complicado, difícil de hacer, de realizar. Las personas creen que para ser escuchados por Dios tienen que hacer un montón de cosas, porque si no, Dios no los escucha. Hace algunos años escuché una persona de mucho tiempo en los caminos del Señor, una líder de una congregación. Ella decía que ella para orar tiene que arrodillarse o postrarse, porque si no siente como que Dios no escucha o no responde la oración. Esta percepción de la oración o estos conceptos o preconceptos como dice Pablo a Timoteo, no prestes atención a fábulas de viejas y cosas por el estilo que no aprovechan para nada. Este tipo de misticismo introducido en la oración, en vez de producir creyentes que busquen y que oren, justamente complica todo, porque nuestra aceptación y nuestra oración es recibida por que hemos puesto nuestra fe en Jesús, y Jesús a través de su sacrificio y de esa muerte en la cruz, a través de su cuerpo, nos abrió el camino a la presencia de Dios. Y hoy podemos buscar, orar, tener comunión con nuestro Padre Celestial a través del sacrificio, más allá de nuestra posición. Por supuesto que podemos tomar diferentes posiciones o podemos utilizar diferentes posiciones para orar, pero esto es algo personal, no tiene que ser una regla y tampoco tiene que ser algo que haga que la oración se transforme en algo tedioso, difícil, cansador. Tiene que ser algo natural, algo cotidiano, que podemos practicar, como dice aquí, en todo momento y en toda ocasión. Cuando hacemos que la oración se transforme en un sinfín de rituales y de cosas complicadas, es imposible llevar a la práctica este versículo. Pero la oración tiene que ser algo que podemos practicar en todo momento y en toda ocasión. Y esta es la oración en el Espíritu. ¿Qué sería la oración en el Espíritu? Es la oración que es originada y motivada por el Espíritu Santo. Es aquella que se realiza, por ejemplo, entendiendo quiénes somos como hijos de Dios, ¿sí? Y cuál es nuestra victoria y los

recursos que tenemos a nuestra disposición a través de la obra que Jesús llevó a cabo en la cruz. Qué interesante esto, tiene que ver con lo que dije hace un momento. A veces oramos desde una perspectiva de que estamos alejados, de que Dios está enojado con nosotros, de que tenemos que enrojecer nuestras gargantas gritando para que Dios nos preste oído a nuestra oración, y no lo hacemos desde una posición del nuevo pacto, donde ya podemos entrar con libertad a la presencia de Dios, al lugar santísimo, y tomamos copias o fórmulas de oración basadas en el Antiguo Testamento. Por supuesto que podemos utilizar también mucho de eso, pero siempre teniendo en nuestra mente la perspectiva de la cruz, mi querido amigo, mi querida amiga. Somos creyentes de un nuevo pacto. No podemos tomar la Biblia y hacer como que no pasó nada en la cruz del Calvario. ¿Sí? Muchos creyentes leen la Biblia no bajo el lente de la crucifixión de Jesús o bajo el lente de que nosotros hoy estamos en un mejor pacto basado en mejores promesas, como dice el libro de Hebreos. Entonces, algo importante ocurrió en el medio. Tenemos que aplicarlo. La muerte de Jesús no solo nos liberó de tener que sacrificar animales, corderos, todos los años por nuestros pecados. A veces pensamos que la muerte de Jesús nos libra o nos facilita un poquito las cosas porque ahora no tenemos que hacer sacrificios de animales. No, es mucho más. La obra de Jesús es tan profunda, mi querido amigo, y lamentablemente los cristianos ignoramos en su totalidad los alcances de ese sacrificio y también afecta a la oración, nuestra vida de oración. Y la oración tiene que ser originada y motivada por el Espíritu, y es aquella justamente que se realiza entendiendo cuál es nuestra posición como hijos de Dios cuando nos ponemos a orar, sabiendo que Dios nos escucha, que tenemos autoridad, que tenemos recursos inagotables a nuestra disposición a causa de la obra de Jesús en la cruz. No es la oración originada en el Espíritu una oración centrada en el temor o en el obrar de Satanás. Muchos creyentes se acercan al Señor porque tienen miedo, porque tienen temor a las fuerzas de oscuridad. Y entonces esta oración está basada en el temor, en querer frenar el obrar de Satanás, está motivada por el miedo que puede haber en el corazón de la persona cuando tenemos problemas, cuando tenemos temores, cuando estamos en dificultades. Por supuesto que es ahí donde más tenemos que buscar a Dios, porque la palabra nos enseña que vayamos al trono de la gracia para hallar socorro. Significa que estamos en peligros, en problemas, en dificultades, y es un buen momento para buscar a Dios. Pero no tenemos que acercarnos a Dios por temor a las fuerzas de oscuridad, sino que en realidad deberíamos acercarnos al Señor para tener comunión con Él y disfrutar el gozo de estar en su presencia. Él nos habilitó para que nosotros hoy podamos tener comunión con Él, así como la tuvo Adán en el huerto del Edén. Adán hablaba con Dios, compartía con Dios, tenían conversaciones amigables, fluidas, compartían momentos juntos. Y esto es lo que nosotros tenemos que practicar ahora en nuestra vida de oración. Esa dicha, aprovechar esa dicha de tener la posibilidad de acercarnos a Dios y poder hablar con Él, tener comunión con Él y disfrutar el gozo de estar en su presencia. El Espíritu Santo nos guía y nos muestra quiénes somos en Jesús, qué tenemos en Cristo. ¿Sí? Dice 1 Corintios capítulo 2, verso 12, estoy leyendo la versión Dios habla hoy, para que pueda ser un poquito más claro. Y nosotros, dice, no hemos recibido el Espíritu del mundo, sino el Espíritu que viene de Dios, para que entendamos las cosas que Dios en su bondad nos ha dado. El Espíritu Santo nos viene a enseñar y a mostrar qué cosas Dios nos ha entregado en su bondad. Y esto se aplica a la oración. ¿Cuál es nuestra autoridad, nuestra posición? Que somos oídos, que podemos
tener comunión con Dios en todo momento y llevar a cabo y tener una vida de oración sencilla, abierta, confiada con nuestro Padre Celestial. Y el Espíritu Santo de Dios te va a ayudar a que tengas confianza para acercarte a Dios, haciéndote entender que Jesús y Dios es todo lo que necesitas para salir adelante de la situación que estés enfrentando, que sus bondades hacia ti han sido abundantes, y al hacerte comprender todas estas cosas, vas a recibir la fuerza y la plenitud que necesitas para cada ocasión que estés atravesando, tal vez momentos de dificultad. El Espíritu del Señor abrirá tus ojos mientras oras, recordándote las promesas de Dios hacia tu vida, y que su gracia es más que suficiente para ti, cualquiera sea la dificultad. Este versículo de orar en el Espíritu también nos indica la importancia de orar por quienes nos rodean. A veces una persona o un amigo que no ves hace tiempo viene a tu mente en reiteradas ocasiones. Bueno, es el Espíritu Santo guiándote a orar por esa persona. Sé sensible a la dirección del Espíritu. Acalla un poco las voces del mundo, de las preocupaciones y de las ocupaciones que gritan muchas veces a viva voz para que tu atención se distraiga de lo que realmente es necesario y poderoso en tu vida, que es la guía del Espíritu. El Espíritu está hablando todo el tiempo y su voz siempre te llevará de gloria en gloria y de victoria en victoria, pero a veces hay voces que gritan más fuerte, las ocupaciones, las distracciones, las voces del mundo. Deja todo de lado y escucha la voz del Espíritu Santo de Dios. Vamos a orar juntos para recibir dirección, guía y llenura de la plenitud del Espíritu Santo de Dios para nuestras vidas. Padre bendito, gracias por el Espíritu Santo que siempre me guía a toda verdad. Él está aquí ahora para ayudarme en esta oración. Quiero en este tiempo de comunión silenciar mi corazón. Silencio ahora mi corazón. Estoy atento a lo que hablas en mi interior. Espíritu Santo, tú engrandeces y glorificas la obra de Cristo en mí. A veces me olvido de todos los beneficios que tengo como hijo de Dios, pero tú me recuerdas que he sido perdonado, salvado y justificado. Es decir, que estoy en buena relación con Dios a causa de mi fe en Jesús. También tu poder y tu gracia fluyen en mi vida y tu presencia habita en mí. Por eso nunca me dejarás ni me abandonarás. Llena este corazón que se rinde ante ti en este momento. Viene a mi mente el rostro, el nombre de personas. Quiero orar por ellas, pidiendo salvación, pidiendo sanidad y restauración para sus vidas. Cubro con tu preciosa sangre la vida de amigos y familiares, para que tengan tu protección. Menciono sus nombres y declaro sobre ellos restauración, plenitud, salud, liberación, salvación, y que tú te manifiestas en ellos con poder y gloria. Me uno a ti, Espíritu Santo de Dios, en intención y propósito, y ya no digo palabras de condenación o juicio hacia los demás, sino que suelto palabras de validación, aprobación, sanidad. Declaro que toda clase de bendiciones viene sobre sus vidas ahora. Digo también que en el nombre de Jesús soy fuerte y poderoso, tengo salud y rejuvenecimiento, cada órgano de mi cuerpo es restaurado,
sano.

y en completo funcionamiento. Mi economía es bendecida, camino en el propósito perfecto de Dios para mi vida y disfruto plenitud y una vida abundante. No tengo temor, porque tú me has dado espíritu de poder, amor y dominio propio. Pido, creo y declaro todo esto en el maravilloso nombre de Jesús. Amén. Muy bien, mis queridos amigos, gracias por haber compartido con nosotros este momento. Dios te bendice y hasta la próxima.

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1: El vocero presidencial Adrián Rabier afirmó durante la conferencia de prensa diaria que el 39% de los alumnos regulares de la Facultad de Medicina de la Universidad de Buenos Aires son extranjeros. La afirmación generó una rápida respuesta desde la Casa de Estudios, a lo que Rabier dijo que chequeará los datos por si fueran falsos.
4: Los extranjeros que quieran trabajar suelo argentino son bienvenidos y es el espíritu de nuestra Constitución, planteado por Juan Bautista Alberdi, en nuestras bases. Esto no quita que está pasando que un alto porcentaje de nuestros estudiantes en facultades de medicina son extranjeros, hasta un 40% prácticamente. Y eso genera un costo, y en Argentina estamos revisando, bueno, es el dato que tengo. Si es falso, lo revisamos, pero hasta donde, en ese caso lo vamos a revisar, es el dato que tengo ahora, bueno, de la Universidad de Buenos Aires. Bueno, hasta ahora sí, pero entiendo que es el 39% exacto el que define el porcentaje de alumnos extranjeros. Eso significa que estamos destinando una cantidad de dinero a formar extranjeros que eventualmente se vuelven a sus países de origen. Con lo cual, estamos destinando una cantidad de dinero a formar extranjeros que después vuelven a sus países. Y nosotros pensamos que tenemos que cuidar el dinero de los argentinos para ayudar a los más humildes.
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1: El gobernador bonaerense Kicillof acelera su construcción federal. Los ministros bonaerenses estarán encabezando reuniones en las provincias. Desde el Movimiento Derecho al Futuro, el gobernador buscará consolidar el espacio en Entre Ríos, Mendoza, Santa Fe, Corrientes y Chubut. Decidido a fortalecer su estructura y consolidar una candidatura para las elecciones del año que viene, el gobernador bonaerense Kicillof delegó en ministros el encargo de encabezar reuniones políticas en distintas provincias del país. Será a través del Movimiento Derecho al Futuro y el operativo comenzará en los próximos días.
5: Deportes.
3: Deportes.
1: Mercado de pases, Independiente. El Rojo confirmó el fichaje.

0: De Santiago Mele, el arquero de la selección uruguaya. El guardameta de 28 años viene de ser suplente de Fernando Muslera en el Mundial 2026. Independiente cerró su segundo fichaje para esta parte del año. Anunció el desembarco del arquero Santiago Mele, que viene de ser suplente de Fernando Muslera en la selección uruguaya durante el Mundial 2026. El guardameta de 28 años, que cuenta con un pasado en Unión de Santa Fe en el país, firmó a préstamo por un año sin cargo y con opción de compra de 3 millones de dólares por el 80% del pase.
1: Hasta aquí.
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1: En instantes, regresamos.

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1: Hagamos el bien, que es como vivir en la luz. Controlemos nuestros deseos de hacer lo malo y comportémonos correctamente, como si todo el día anduviéramos a plena luz del día. Romanos, capítulo 13, versos 13 y 14.
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1: ¿Qué sería de mí si no me hubiera? Dígaselo al Señor, porque para Él, oye, ¿dónde estaría hoy si no me hubieras?

0: Gloria a Dios.
1: Oye, yo quisiera escuchar a un compatriota mío cantando reggaetón, pero para este todo el mundo tiene que subir.
0: Todo el mundo, levanta su mano. Arriba, las dos.

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4: Du Bois relativizó la caída de confianza en el gobierno. El parlamentario del Mercosur, Iván Du Bois, se refirió a la baja en los niveles de confianza en el gobierno reflejada en los últimos sondeos de opinión. Una medición aislada no marca una tendencia, sostuvo.
5: Mira, obviamente este índice, yo ya esta encuesta la sigo, como toda encuesta, más que nada a mitad de un gobierno las tomo con pinzas. El movimiento de la encuesta pasada hasta ahora está dentro también del margen de dispersión natural de las encuestas. No es que hubo una modificación que vos me decís, che, hubo un 20% de diferencia. Yo te digo, bueno, ya no resiste ningún tipo de análisis. La dispersión, cuando vos tomás una muestra, no es todo perfecto. Hay una leve diferencia. Vos haces dos encuestas iguales y te va a marcar cierta diferencia. Más allá de ese detalle, es un dato que hay que seguir. Más cerca de las elecciones, cuando nosotros tengamos más presente quiénes son los que están enfrente y qué son los que están enfrente, creo que se va a definir un poquito más realmente cuánto es la confiabilidad real que tiene
6: el gobierno. O sea, vos decís que cuando vos tomás noción del riesgo que significa que gobierne otro, levanta la confianza que tenés en el gobierno actual.
5: Claro, o no. Tal vez, de repente la gente quiera que vuelva a Cristina a gobernar con Alberto Fernández y Massa, y bueno, es una decisión del electorado. Yo no los votaría. Yo creo que no, yo creo que ese riesgo es lo que hace a la gente, que justamente ese riesgo es lo que hizo en un momento, digamos, disparar el dólar, el riesgo país, se acuerdan en las elecciones pasadas. Entonces, el mercado de alguna manera, de votantes, va a elegir la continuidad de este gobierno por sobre que vuelvan los que se fueron. Esto ya es un análisis totalmente particular y mío y no tiene nada que ver con lo que dice la encuesta de Itela.
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4: El Senado convocó a audiencias públicas para avanzar con 30 pliegos judiciales para buscar dos vacantes claves. Será el 12 y 13 de agosto. El gobierno impulsa los nombramientos de Pablo Bertuzzi y Pablo Yadarola en la Sala 1 de la Cámara Nacional de Apelaciones a lo Criminal y Correccional Federal de Capital Federal. Es el tribunal que revisará las causas Libra y Andis. La Comisión de Acuerdos del Senado fijó para el 12 y 13 de agosto una treintena de audiencias públicas para avanzar con 30 nombramientos judiciales. Entre ellos, se destacan los pliegos de Pablo Bertuzzi y Pablo Yadarola para una sala de la Cámara Federal porteña que estará revisando causas sensibles para el gobierno, como el caso Libra, la investigación sobre presuntas coimas en la Agencia Nacional de Discapacidad y la investigación contra el ex jefe de gabinete, Manuel Adorni.
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0: Lionel Messi volvió a entrenarse en Inter Miami a 10 días de la final del Mundial entre Argentina y España. El capitán de la albiceleste se reincorporó a las prácticas luego de una breve licencia tras el Mundial. Lionel Messi se reincorporó ayer a los entrenamientos del Inter Miami en Estados Unidos tras el Mundial disputado con la selección argentina y quedó a disposición del equipo para los próximos partidos. El astro rosarino arribó a Estados Unidos por la madrugada y se acopló a las tareas en el turno vespertino.
1: Hasta aquí.
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4: ¿Sabías por qué nos resfriamos más en invierno? El moco que hay en nuestro tracto respiratorio es el encargado de protegernos de los virus y bacterias responsables de resfriados, catarros y gripes. Los encargados de mover este moco son los cilios, que llevan hasta el estómago, la nariz y la boca para que sea expulsado por vía fecal, estornudos o esputo. Pues cuando nuestro cuerpo se expone a ambientes fríos o a bajas bruscas de temperaturas, los cilios reducen su velocidad, permitiendo así que los invasores tengan tiempo de pasar a través del moco y nos infecten. 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
4: El abogado brasileño que defiende a Cristina Kirchner afirmó que las decisiones de la ONU son vinculantes para Argentina. Rafael Balín, integrante del equipo jurídico del presidente Lula da Silva en el caso Lava Jato y defensor de la expresidenta Cristina Kirchner, cuestionó la condena en la causa Vialidad y sostuvo que las decisiones adoptadas por los organismos de Naciones Unidas son de cumplimiento obligatorio para el país.
5: Primero, contestando su pregunta, hubo una, puedo decir, una falla, un error muy, muy grande desde el punto de vista técnico en la condena de Cristina.
6: A ver, ¿cuál es?
5: Porque se atribuye una responsabilidad a Cristina en cuanto presidente de la República, que en términos técnicos era imposible de atribuir. Yo dije eso en la conferencia de prensa ayer. Si llevamos en serio ese criterio que llevaron a Cristina, ningún presidente de Argentina va a quedarse en libertad. Porque si atribuimos al presidente de la nación la responsabilidad por todos los contratos administrativos, por todos los actos administrativos de las, en el caso, miren, eran contratos administrativos firmados por la provincia de Santa Cruz. Esta provincia tenía un convenio con la Dirección Nacional de Vialidad, que es un ente autárquico, y se atribuyeron la responsabilidad a la presidenta de la nación.
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4: Marcelo Orrego interrumpió sus actividades en el exterior y regresó a San Juan tras el accidente del helicóptero. El gobernador tenía pactadas cumbres en Londres y Estados Unidos, pero priorizó el acompañamiento a los familiares, amigos y compañeros de las 7 víctimas del brutal siniestro. El gobernador de San Juan, Marcelo Orrego, interrumpió las actividades oficiales que se encontraba desarrollando en el exterior y emprendió el regreso inmediato a la provincia tras la tragedia aérea registrada en Valle Fértil, donde perdieron la vida 7 personas, entre ellas 4 integrantes de la cúpula del Sistema de Seguridad Provincial.
1: Internacionales.
3: Internacionales.
4: La justicia boliviana ordenó la captura de Evo Morales por los bloqueos que paralizan al país. La Fiscalía de Santa Cruz emitió una orden de detención contra el expresidente. Evo Morales quedó bajo una orden de captura emitida por la justicia de Santa Cruz mientras avanza una investigación por los bloqueos de rutas que mantuvieron en vilo a Bolivia durante casi 2 meses. La Fiscalía del Departamento Boliviano de Santa Cruz emitió una orden de captura contra el expresidente de Bolivia, Evo Morales, y otras personas. El exmandatario fue sindicado por diversos cargos relacionados con alteraciones del orden público.
1: Hasta aquí.
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0: que cuando la gente te mire a ti, diga, ¿qué es lo que tienes? ¿Qué es lo extraordinario que tienes? Y eso extraordinario, mi hermano, es cuando tú y yo adoramos la presencia de Dios.
1: ¡Aleluya!

0: sentir ese amor inagotable en nuestras vidas. Hoy te respiramos. Respira la presencia de Dios. Respira la presencia de Dios. A ti te adoramos y te damos la honra y la gloria.
1: Sí, Jesús.
0: Alguien dígame.
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4: La Fuerza Aérea Argentina explicó su estrategia de control del espacio aéreo con radares, inteligencia y los nuevos F-16. El brigadier Gustavo Valverde detalló cómo funciona el sistema de vigilancia del espacio aéreo nacional, cuál es el protocolo de interceptación de las aeronaves no autorizadas y en qué etapa se encuentra la incorporación de los nuevos aviones de combate F-16.
5: Para desmistificar un poco algunos conceptos, la Fuerza Aérea Argentina no es que se dedica a pelear contra el narcotráfico. La Fuerza Aérea Argentina lo que hace tiene la defensa aeroespacial integral, o sea, es cuidar nuestros cielos, y cualquier aeronave que ingresa al espacio argentino que no cumple con la norma establecida, ahí interviene el Comando Conjunto Aeroespacial para interceptar la aeronave, identificarla y obligarla, a que aterrice o que se vaya fuera del país. Pero es contra cualquier vuelo ilícito, puede ser de narcotráfico o no. Hoy en día la infraestructura, es un organismo que depende del Estado Mayor Conjunto, el Comando Conjunto Aeroespacial, donde prácticamente el 99% de los medios y el personal que tiene asignado es de la Fuerza Aérea Argentina. Okay. Porque el medio que se desarrolla es el aire. Para ello tenemos distintos sensores, que son radares, desplegados por sobre todo en el norte de nuestro país, y distintos sistemas de armas que vamos desplegando a distintos lugares, aeródromos, posiciones relativas favorables, el término militar que se le da, para donde esas aeronaves puedan operar, y cuando se detecta un vuelo que no cumple la normativa, se despegan para interceptarlo y poder identificarlo y así hacer cumplir en definitiva la ley.
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4: El gobernador bonaerense Kicillof envió un representante al acto de Quintela en el que estará Máximo Kirchner y no hay foto de unidad. El gobernador bonaerense no irá al acto que organiza su par de La Rioja, que tenía la intención de lograr un gesto de unidad. Estará representado por Cristina Álvarez Rodríguez. El gobernador de Buenos Aires, Kicillof, decidió no estar presente en el acto que se va a realizar en La Rioja por el 50º aniversario del crimen de Monseñor Enrique Angelelli y los mártires riojanos, es organizado por Ricardo Quintela, quien elevó invitaciones a todas las ramas del peronismo. En su lugar, el sector del Movimiento Derecho al Futuro será representado por la jefa de asesores del gobernador, Cristina Álvarez Rodríguez.
1: Deportes.
3: Deportes.
4: Conmoción en el fútbol mundial. La UEFA anunció que sus selecciones nacionales no van a participar de los torneos FIFA. El organismo que nuclea a las federaciones de este continente anunció que los 55 equipos que representan a cada país no formarán parte de los torneos mientras estas propuestas sigan vigentes. El conflicto que se desató en el fútbol mundial tras el plan de la FIFA de vender acciones de la Copa del Mundo a inversionistas tocó un punto crítico tras la reunión de las 55 federaciones que forman parte de la UEFA. Las selecciones nacionales se van a autoexcluir de los torneos organizados por FIFA si la casa madre de este deporte lleva a cabo el proyecto de vender los derechos comerciales de la Copa del Mundo a privados.
1: Hasta aquí.
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0: Amen.
1: Amén. Gracias. Declaro a Cristo.
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3: ¿Qué tal, amigos queridos? ¿Cómo están? Bienvenidos. Qué alegría, qué bendición poder compartir con vos este espacio, este momento de reflexión, de bendición, donde vamos creciendo, nos vamos fortaleciendo, renovando. Qué alegría realmente poder estar contigo y hablar de estos temas que nos ayudan a vencer, nos ayudan a fortalecernos, renovarnos. Es tan bueno esto, poder estar juntos, ¿sí? Y sabes que a veces nosotros nos encontramos en situaciones difíciles. Hay momentos en los que la vida nos deja frente a una guerra que no siempre se ve. Es una guerra silenciosa, interna, que no ocurre en las calles, no ocurre afuera, sino que ocurre en el corazón. Una batalla que muchos están peleando ahora mismo mientras están escuchando este mensaje. Y es una batalla que muchas veces nadie conoce. O por lo menos al principio parece ser que nadie la conoce. En el mundo corremos, trabajamos, consumimos información, llenamos el día de actividades, pero cuando llega la noche, cuando bajan las luces, cuando nadie nos observa, aparece esa lucha que golpea por dentro, las adicciones. Para algunos, la adicción es una sustancia, para otros una conducta, para otros una relación tóxica, para otros es el celular, ¿sí? O una emoción también que se volvió hábito, como la ansiedad, la culpa. Pero detrás de cada adicción hay una misma sensación, y es: no puedo salir de esto, me supera, me controla. Y quizás hoy, sin que nadie lo sepa, vos estás ahí luchando con esto, lidiando con algo que parece ser más fuerte que tu voluntad, y pensando que no vas a poder, pensando que no vas a vencer. Pero quiero que escuches esto desde el principio. La adicción no es tu identidad. Tu historia no termina en este lugar donde te encontrás ahora. Hay un camino, hay una salida, hay esperanza. Y sobre todo hay un Dios que no se rindió todavía con vos.
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3: Y las adicciones no son simplemente malos hábitos. No es cuestión de decir, déjalo y ya está. No funciona así. Las adicciones son trastornos complejos, profundos, que mezclan lo emocional, lo químico, lo psicológico y también lo espiritual. Algunas adicciones son visibles, como las drogas, el alcohol, tabaco, medicamentos. Otros, invisibles: el juego, la tecnología, el trabajo compulsivo, ejercicio obsesivo, comida que comemos de más, o glotonería activadas por lo emocional, compras compulsivas, relaciones tóxicas, pornografía, redes sociales. Pero ¿sabes qué? Tienen diferentes nombres, sin embargo, todas tienen algo en común, y es que prometen alivio, satisfacción, pero terminarán cobrando un precio que la persona nunca pensó pagar. La adicción te promete, dale un poco más y te vas a sentir bien. Tomá esto y te vas a olvidar. Entrá un rato y te vas a distraer un poco y vas a estar mejor. Pero después te deja vacío, te deja peor, te deja necesitado, necesitada de más. Y ahí aparece el círculo. La incapacidad de controlar, aunque uno sabe que está siendo lastimado por eso mismo que está consumiendo o que está haciendo, pero no se puede controlar. ¿Y por qué cuesta tanto salir? La ciencia dice que hay factores genéticos, factores biológicos, familiares, emocionales, ¿sí? A veces cuando cuando hablamos de factores genéticos, hay una predisposición, tal vez familiar, o se llega a determinada edad y se comienza esa, ese tipo de adicción, biológicos, familiares, el entorno, emocionales. Una situación que viviste disparó esa adicción, cuestiones ambientales, pero también hay un componente espiritual que no se puede ignorar. La adicción siempre intenta ocupar el lugar que solo Dios debe ocupar. Porque la adicción, ¿qué quiere? Quiere ser tu refugio, quiere ser tu consuelo en los momentos difíciles, quiere ser tu escape, quiere darte identidad, quiere ser esa anestesia, esa paz que necesitas, pero es mentira, porque esto no viene de Dios. Y Jesús dijo que el ladrón o el diablo no viene sino para hurtar, matar y destruir. Yo he venido para que tengan vida y para que la tengan en abundancia. Juan capítulo 10, verso 10. Y todo lo que roba tu paz, lo que roba tu salud, tu dinero, tu propósito, tu familia, tu espíritu, no viene de Dios. Y si no viene de Dios, no tiene derecho a quedarse, no tenés la necesidad de estar con eso toda tu vida. El primer paso para liberarse de esto no es hacer fuerza, apretar los dientes y decir, bueno, lo voy a lograr. No, el primer paso es reconocer. Reconocer que hay un problema, reconocer que no podés solo, que necesitas ayuda. Y eso no es debilidad, eso es valentía. Eso es la luz entrando donde antes había oscuridad. Alguien dijo una vez, Dios no puede sanar aquello que insistimos en ocultar. Por eso la Biblia dice que conoceremos la verdad y la verdad nos hará libres. La verdad, ir de frente, declarar cómo estamos, eso te libera. Nombrar lo que te ata te abre las puertas para ser libre de eso. Otro paso importante para ser liberado es que cada persona que sale de una adicción tiene un denominador común y es que no lo hizo solo. No camines solo, no camines sola. Busca un profesional, busca un consejero, busca un médico, un psicólogo, un pastor. Habla con alguien de confianza, acércate a un grupo de apoyo. A veces la vergüenza deja a la gente aislada, pero el aislamiento es el campo de cultivo de la adicción, porque cuando te aíslas, la adicción, ¿qué hace? Crece. Cuando la hablas, se debilita. Y en este camino de compartir esta necesidad que estás atravesando, la Biblia es clara diciendo

en Eclesiastés capítulo 4, versos 9 y 10, que mejores son dos que uno, ¿sí? Porque si cayeren, el uno levantará a su compañero. Sabes que no fuiste creado o creada para pelear solo. Júntate con alguien que te ayude a liberarte, ¿no? A enredarte más y más. Necesitas hacer cambios prácticos. Porque salir de una adicción implica pasos concretos. ¿Cuáles son estos pasos concretos? Toma nota. Evitar lugares de riesgo. Deja esos lugares que te inducen y que te conducen a esa adicción. Tenés que cortar vínculos que te arrastran. Esto es doloroso a veces. Y pero es mi amigo, es mi. No importa quién sea. Tenés que cortar esos vínculos que te arrastran a la adicción. Tenés que cambiar rutinas, rutinas. Tenés que cuidar el cuerpo, tenés que dormir bien, comer bien, tenés que moverte, hacer ejercicios, aprender nuevas herramientas para poder manejar la ansiedad y no que te tengas que refugiar en la adicción para poder sobrepasar ese momento de ansiedad o dificultad que estás atravesando. No son solo decisiones espirituales, son decisiones prácticas. Y la fe no niega la responsabilidad. Dios hace lo imposible, pero vos tenés que hacer lo posible. El rey David, no estoy diciendo que él tenía una adicción, pero cuando él estaba mal, cuando él estaba pasando momentos difíciles en su vida, inmediatamente corría a las montañas. Era el lugar de refugio. Él había sido pastor de ovejas y tal vez allí encontró muchas veces refugio, silencio, todo lo que necesitaba para estar un poco más tranquilo. Y dice el Salmo, alzaré mis ojos a los montes, Salmo 121, ¿de dónde vendrá mi socorro? Como diciendo, en el monte voy a encontrar mi socorro, ese lugar de escape, ese lugar de huida. ¿A dónde iba siempre? No. Y él sigue diciendo, mi socorro viene del Señor que hizo los cielos y que hizo los montes también. ¿Sí? Y tu socorro, amigo, amiga, viene de Dios. El que te creó, el que sabe lo que necesitas, el que te entiende. No son las adicciones. Y esta es una decisión espiritual, una decisión práctica de buscar a Dios. No es simplemente que alguien venga y te frote la cabeza y ore por vos, que es importante, pero tienes una responsabilidad y es que vos tenés que buscar a Dios con todo, todo tu corazón. Y si lo buscas de veras y te entregás entendiendo de que Él es tu única salida, vas a encontrar esa salida. Y esto que te digo no es un parche, la fe no es un parche, la fe es un camino que empieza, puede empezar hoy mismo si querés. Si le entregas tu corazón a Jesús, pero tenés que seguir caminando toda tu vida. La fe te va a dar la fuerza para levantarte aun cuando fallaste. La fe es ese abrazo cuando te sentís sucio o indigno. La fe es esa voz que te dice no te rindas, seguí adelante. Y Jesús se acerca a vos hoy porque Él no rehúye a aquellos que están quebrantados. Él se acerca, Él te restaura, Él te levanta. Deja el orgullo al lado y humíllate, cae de rodillas ante Él y busca desesperadamente su presencia. Yo sé que estás tal vez muy atado, muy atada y la adicción te va a convencer y te va a decir que no vas a poder cambiar, pero Jesús te dice, he aquí, yo hago nuevas todas las cosas. Apocalipsis 21:5 dice, aquí yo hago nuevas todas las cosas. Y la Biblia dice que el que está en Cristo, 2 Corintios 5, 17, el que está en Cristo, nueva criatura es. Las cosas viejas pasaron, todas, todas son hechas nuevas. La fe en Dios va a ser un apoyo espiritual importante, porque cuando ores y busques al Señor vas a encontrar paz. En la palabra de Dios vas a encontrar dirección. Y en la comunión con otros hermanos en la fe vas a encontrar fuerza. Cuando hablo de comunión o de comunidad, quiero decirte que la iglesia no es perfecta, no es un lugar de gente perfecta, no, es el hospital de la

alma. Es el lugar donde los rotos van para ser sanados, donde los caídos se levantan, los que tal vez no tienen fuerzas se acercan para recibir nuevas fuerzas, para levantar sus brazos y seguir la carrera de fe. Es un lugar de encuentro para los que están lastimados y rotos y puedan ser hospitalizados por el poder de Dios y son tocados, sanados y restaurados, levantados por el poder de Dios. Amigo, amiga, si te acercas a Jesús, hay transformación, porque nadie que se acerca realmente de corazón a Jesús queda igual. Él cambia tus deseos, Él cambia tus hábitos, tus pensamientos, Él cambia tus caminos. Y hoy el Señor te dice a vos, directo al corazón, si estás luchando con una adicción, sea grande, pequeña, visible o secreta, tienes que escuchar esto. No estás solo, no estás sola. Dios te ve, Dios te entiende, Dios te acompaña y te hace llegar este mensaje de esperanza. Él conoce tus noches, tus días, tu dolor, tus intentos fallidos, tus lágrimas, tus culpas, tus promesas rotas. ¿Cuántas veces prometiste que ibas a cambiar y no lo hiciste? Él lo sabe. Pero ¿sabes qué? La buena noticia es que Jesús no te juzga, sino que hoy te llama y si vas a Él, te abraza con su amor. ¿Sabes qué? Él te ama de tal manera que te pone un nombre nuevo. Porque no sos el adicto, como la gente dice, ah, el adicto. No. Tu identidad es hijo amado de Dios. Tu futuro no está escrito o diseñado o marcado por tu pasado, sino que la mano de aquel que hace nuevas todas las cosas escribe para vos una historia diferente. Pedí ayuda, amigo, amiga. Dios usa personas, usa herramientas. No pelees en silencio. Pedí ayuda a alguien hoy mismo. Hoy mismo. Hacé cambios. Hay decisiones que van a abrir puertas espirituales. Y otras decisiones que van a cerrar las puertas a la tentación. Dios va a honrar cada decisión que tomes por pequeña que sea. Jesús promete en este día romper esas cadenas que vos no podés romper. Algunas cadenas se irán rompiendo mediante los pasos que vayas dando que te he mencionado. Otras se romperán con oración, otras con un toque poderoso del Espíritu Santo. Hay muchos testimonios de gente que fue liberada, no todos de la misma manera. Hay diferentes maneras donde Dios trabaja, pero todas esas cadenas pueden romperse porque para Dios no hay nada imposible. Oramos, le decimos, Señor Jesús, hoy venimos delante de vos con el corazón abierto. Traemos nuestras batallas, nuestras luchas, nuestras caídas, nuestras adicciones, todo lo que nos pesa y nos ata. Te pedimos que entres ahí, en lo más profundo, donde solo vos podés llegar. Toca, Señor, esas áreas rotas, esas heridas del alma, esos vacíos que intentamos llenar con cosas que nos destruyen. Señor, declaramos que no somos esclavos, sino que somos tus hijos. Te pido perdón por todos mis pecados. Lávame de toda mi maldad. Te recibo, Señor, en mi vida como mi Señor y mi Salvador personal. Y ahora, ya no soy esclavo, sino que soy tu hijo. Y declaro que ninguna adicción tiene la última palabra sobre mi vida. Porque soy libre, soy restaurado. Recibo sanidad y comienzo una nueva vida en Cristo Jesús. Te pido sabiduría, Señor, para pedir ayuda. Fuerzas para tomar decisiones. Gracias para levantarme cada vez que caiga. Y fe, para creer que este proceso no termina en derrota, sino que termina en victoria. Señor, rompe cadenas hoy. Cambia historias hoy. Abraza corazones hoy.
y que cada persona que escuche este mensaje pueda experimentar tu amor de una manera real, profunda y transformadora. Pido en el poderoso, glorioso y maravilloso nombre de Jesús. Amén y amén. Gracias a Dios. Qué bueno, amigo querido, amiga querida. Gracias por haberme acompañado en este espacio. Yo sé que eres libre en el nombre de Jesús, pero tenés que dar pasos, ¿eh? Pasos importantes, como dijimos en la charla, así que espero que tomes esas decisiones que van a abrir grandes puertas. Mi nombre es Mario Serrano, te envío un abrazo grande desde Argentina. Gracias por acompañarme. Dios te bendice y hasta la próxima.

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nuestros hermanos. No desanimes. Vamos a festejar la victoria que Jesús nos vino a dar. Gózate en Jesucristo. Gózate en la salvación y la libertad que tenemos. Toma la victoria que es en Cristo Jesús y gózate. ¡Aleluya!

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4: La diputada Ximena López cuestionó el decreto de Milei sobre inmigración y lo calificó de anti-inconstitucional. La diputada nacional Ximena López analizó el decreto presidencial en materia migratoria y fue contundente. Tiene sesgos de inconstitucionalidad y en la práctica funciona como una excusa para instalar un nuevo enemigo para la Argentina. Su mirada sobre la medida.
5: En principio, sí, yo lo estuve leyendo hoy a la mañana también. En principio yo no soy abogada, pero creo que tiene sesgos de inconstitucionalidad porque es un decreto que modifica la ley de migraciones y no fue tratada por el Congreso. Y él, si se quiere, pivotea sobre esta cuestión de discursos de odio. Yo lo primero que no estoy de acuerdo que se subsuma a un colectivo como son los inmigrantes por especificidades de alguien que pueda llegar a cometer algún tipo de discurso de odio. Me parece que no es así. Y segundo, creo que solapadamente viene la generación de un enemigo que necesita, obviamente, este gobierno libertario a quien atacar y salir a militar una falsa argentinidad. Porque si hablamos de discurso de odio, nuestro presidente Javier Milei puede dar cátedra.
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4: Cristina Kirchner sostiene su objetivo central: disputa por el liderazgo del Partido Justicialista y ser candidata a presidente. La nueva estrategia judicial de su defensa le extendió la vida a la proclama de su futuro electoral. La última estrategia judicial de Cristina tiene un objetivo de fondo bien marcado: quedar habilitada para poder decidir si ser candidata o no a la presidencia del año que viene. Es una opción que parece lejana y complicada, por momentos imposible, pero es una jugada que le devuelve centralidad política y abre un interrogante sobre su futuro electoral y el del peronismo.
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3: Deportes.
4: Preocupación en River: se confirmaron las lesiones de Marcos Acuña, Ángel Correa y Mauro Arambarri en la derrota ante Gimnasia. El millonario perdió por la mínima en La Plata y tres de sus jugadores salieron con molestias. River Plate no tuvo el arranque de semestre deseado al quedar eliminado de la Copa Argentina, caer en sus primeros partidos del torneo clausura, la derrota en La Plata contra Gimnasia, que dejó también otros problemas para el plantel millonario. Se confirmaron las lesiones de Marcos Acuña, Ángel Correa y Mauro Arambarri. Eduardo Chacho Coudet habló del plantel corto en conferencia. Tendrá un nuevo dolor de cabeza para encontrar los resultados y el equipo titular con múltiples bajas en los próximos partidos.
1: Hasta aquí.
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¿De qué me sirve cualquier don, cualquier talento? Y el privilegio de decir que yo sirvo en el altar. Si no tengo intimidad con el dueño del altar, ¿de qué me sirve trabajar para un reino del cual no conozco al rey? De nada me sirve.

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1: Un hombre caminaba todos los días por el mismo sendero cargando en su espalda un costal de piedras. Cada piedra tenía un nombre: la traición de un amigo, la palabra hiriente de un padre, el error que alguien cometió y nunca reparó. Con los años, el costal se hizo tan pesado que este hombre ya no caminaba erguido. Miraba siempre al suelo, encorvado, agotado, sintiendo que

Dios mismo se había olvidado de aliviar su carga. Un día se cruzó con un anciano que descansaba bajo un árbol con una Biblia abierta sobre las piernas. ¿Por qué cargas todo eso?, preguntó el anciano. Porque no puedo dejarlas ir. Si las suelto es como si dijera que no importó lo que me hicieron, que está bien. El anciano sonrió, no con burla, sino con ternura. Dime algo, ¿esa piedra de la traición de tu amigo la sigue cargando él también? El hombre lo pensó. No lo sé. Probablemente ya ni se acuerda. ¿Y la de tu padre que te hirió con palabras? Murió hace 10 años. El anciano cerró despacio su Biblia y se puso de pie. Entonces entiende esto. Tú eres el único que sigue caminando con ese peso. Ellos ya siguieron su camino. Lo recuerden o no, el costal no los castiga a ellos. Te castiga a ti cada mañana, a cada paso, cada vez que decides no bajarlo. Y mientras tanto, le cierras la puerta a algo mucho más grande. ¿A qué te refieres?, preguntó el hombre. A que no fuimos hechos para cargar solos lo que nos hicieron. Se nos enseñó a soltar en las manos de Dios, como está escrito en la Biblia. Dice, sean bondadosos, tengan misericordia unos con otros, perdonando de la manera en que Dios los perdonó. Eso está en Efesios 4:32. Si Dios, que no debe nada, decidió perdonarnos primero, ¿quiénes somos nosotros para negarle a otro lo que ya recibimos gratis? El hombre bajó la mirada hacia el costal. Pero si perdono, siento que ellos van a quedar libres y yo. El anciano respondió, no, perdonar no es decirle al otro lo que hiciste estuvo bien. Perdonar es un acto de fe, es confiar en que Dios es juez más justo que tú o que yo, y soltar de tus manos lo que nunca debiste cargar. El perdón, mi querido amigo, no cambia el pasado, cambia quién cargas tú hacia el futuro y a quién le entregas el resto del camino. En ese momento se hizo silencio y solo el viento entre las hojas sonaba como un susurro que invitaba a soltar. El hombre metió la mano en el costal y sacó la primera piedra. La sostuvo un momento, sintiendo su peso familiar, casi como una vieja compañía. Cerró los ojos y en su corazón dijo simplemente, Señor, te la entrego, y la dejó caer al suelo. No desapareció el recuerdo, no desapareció el dolor por completo, pero por primera vez en años sintió que sus hombros se enderezaban, como si una mano invisible le hubiera quitado el peso de encima. Y tal vez esta historia está tocando tu corazón. Sí, porque quizás tú también llevas un costal. Tal vez cargas una piedra con el nombre de alguien que te lastimó y que ni siquiera lo sabe. O tal vez cargas una con tu propio nombre. Sí, porque no te has perdonado a ti mismo, a ti misma, olvidando que la misericordia de Dios también tiene tu nombre escrito. La pregunta no es si tienen razón para pesar. La tienen, sí, el dolor fue real. Pero la pregunta es, ¿hasta cuándo vas a seguir caminando encorvado, encorvada, cargando lo que Dios ya está dispuesto a sostener por ti? Porque perdonar no es para ellos, es un regalo que te haces a ti misma, a ti mismo. Es un acto de obediencia a aquel que nos perdonó primero. Hoy te invito a elegir soltar esa piedra. Y al hacerlo, recordar esta promesa que está en la palabra de Dios en nuestro manual. Si perdonan a otros sus ofensas, también los perdonará a ustedes su Padre Celestial. Mateo 6:14. Que hoy sea el día en que tú sueltas el costal y caminas liviano o liviana. Eso lo creo en el nombre de Jesús. Te mando un abrazo y vamos a salir adelante. En el nombre de Jesús. Bendiciones.

Tesar enfría el cerebro. Galut y el Dakar Omar, de la Universidad de Arizona, encontraron que la frecuencia de bostezos varía con la estación del año, pues las personas bostezan menos cuando hace calor al aire libre, que es mayor la temperatura corporal, lo que podría deberse a que el bostezo serviría como un método para que el cerebro regule su temperatura. Los investigadores documentaron las veces que bostezaron 160 personas en invierno y en verano, en Arizona, con 80 personas para cada temporada. Encontraron que los participantes fueron más propensos a bostezar en el invierno en comparación con el verano, cuando la temperatura ambiente era igual o superior a la temperatura corporal. 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
1: Con un breve discurso y con tono marcadamente político, el presidente Javier Milei buscó instalar ayer jueves la reforma de la Carta Orgánica del Banco Central como uno de los cambios institucionales más importantes de su gobierno.
3: A partir de dicha estafa y para esquivar las consecuencias legales de la misma, en 2012 se creó una nueva Carta Orgánica

0: del Banco Central que permitía emitir bajo cualquier pretexto e impidió responsabilizar penalmente a los funcionarios que falsificaban el dinero de todos los argentinos. Frente a esta pasión expropiatoria de la alta política, decidimos poner fin a 91 años de historia y reformar la Carta Orgánica del Banco Central de la República Argentina en base a 5 premisas fundamentales. En primer lugar, se termina con la bestialidad de 5 objetivos para un instrumento, y la misión fundamental del Banco Central vuelve a ser el de preservar el valor de la moneda. Esto es, la nueva Carta Orgánica reconoce la naturaleza monetaria de la inflación, ya que la misma es siempre y en todo lugar un fenómeno monetario generado por un exceso de oferta, ya sea porque aumenta la oferta y o baja la demanda, que conlleva una pérdida del poder adquisitivo del dinero, es decir, todos los precios expresados en unidades monetarias suben. La segunda modificación es que se prohíbe de modo taxativo la financiación del Estado. Esto vale tanto para el Tesoro Nacional como para los estados provinciales y los municipios.
1: Información general.
2: Información general.
1: Gritos y acusaciones en el cuarto intermedio por el juicio por la desaparición de Loan. El juicio por la desaparición de Loan Peña vivió una jornada de alta tensión mientras declaraba el ex viceintendente de 9 de julio. Hubo un fuerte cruce entre los defensores y el fiscal que obligó al presidente del tribunal a decretar el cuarto intermedio para analizar cómo se debe continuar el debate. Martín Leiro, defensor de Alan Cañete, en la causa, habló sobre lo ocurrido en la sala.
3: La verdad que en este juicio cada día, no sé, parece la casa de Gran Hermano. O sea, el fiscal que no sabe interrogar.
4: El fiscal general Chapper.
3: El fiscal general no sabe interrogar, hace preguntas conducentes. ¿Qué es una pregunta conducente? Ir guiando al testigo a una respuesta. Por lo cual está dentro de del litigio moderno la posibilidad de objetar esa pregunta al tribunal. Al tribunal está molestando que nosotros hagamos nuestro trabajo. Al fiscal, más, mejor dicho, me ratifico, le está molestando que nosotros hagamos nuestro trabajo. Con el agravante que cuando objeta el doctor Baquet, el presidente del tribunal eleva mucho la voz. Cuestión que hace que sea, que eleven todos la voz y no queda bien. Y acá lo más importante, la fiscalía está sacando el centro de foco de qué pasó con Loan.
1: Internacionales. El presidente de Brasil, Lula da Silva, rompió el silencio tras los insultos de Javier Milei. No voy a pelearme con este tipo. El presidente brasileño habló en un discurso por primera vez acerca de las declaraciones de su par argentino en medio del conflicto diplomático. El presidente de Brasil, Luis Ignacio Lula da Silva, rompió el silencio sobre la crisis diplomática con Argentina desatada luego de que Javier Milei lo calificara de ladrón durante un acto que compartió con el opositor Flavio Bolsonaro en su primera referencia pública al episodio. El mandatario brasileño minimizó la polémica, calificó lo ocurrido como un disparate y dejó en claro que no tiene la intención de escalar el enfrentamiento.
2: Nacionales.
1: Andrés Malamud advirtió que el crecimiento económico actual genera menos empleo y más precarización. El politólogo Andrés Malamud analizó la transformación de la estructura productiva argentina y lanzó una advertencia que merece atención. La economía sobre la que estamos creciendo hoy genera menos empleo estable y mayor precarización laboral. Una reflexión que abre el debate sobre qué tipo de crecimiento está construyendo el país.
5: Es difícil, pero es posible que llegue el año que viene. Cuando se acumula crecimiento a lo largo de varios años, se puede producir esa reconexión entre el crecimiento económico y la prosperidad, o el sentimiento de prosperidad, que todavía no se siente. Pero esa es una de las novedades en la Argentina de hoy. Habitualmente, cuando había crecimiento, había prosperidad. El crecimiento llegaba a los bolsillos, la macro y la micro. Hoy no está pasando. La esperanza del gobierno es que sea todavía, que el año que viene se note. Y hace mucho que Argentina no tiene 3 años seguidos de crecimiento. Lo que está pasando es que la economía sobre la que crecemos ahora, la estructura productiva, es diferente de la anterior, genera menos empleo. Y esto pasa en todo el mundo. La industria genera menos empleo que antes. En Argentina, en Estados Unidos y en China. En China incluso ya hay un deterioro de la industrialización, solo que es mucho menor que el resto del mundo. Por lo tanto, China sigue creciendo en términos de producción industrial y de exportación industrial. Pero es una constante, y esto te lo dicen los economistas proindustriales. Dani Rodrik, principal economista, que siempre habló a favor de la industria, y que cuando vino invitado por Techint el año pasado, demuestra los datos de las grandes economías desarrolladas y de los 10 sectores de empleo que más crecen, solo 2 son industriales y 8 son en servicios.
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1: La Unión

0: Milka Radical Nacional se opone a la ley de tierras y les pidió a los senadores que voten en contra. La conducción partidaria, encabezada por Leonel Chiarella, solicitó que el bloque no acompañe la iniciativa del oficialismo. La Libertad Avanza explora votos de las provincias. El radicalismo podría poner en jaque la posibilidad de La Libertad Avanza de darle media sanción a la ley de inviolabilidad de la propiedad privada, más conocida como ley de tierras. El Comité Nacional del Partido, presidido por Leonel Chiarella, emitió un comunicado en el que pide a sus senadores que no acompañen la ley. El propio presidente del partido se reunió con cada uno de los legisladores para que adopten el posicionamiento partidario.
1: Internacionales.
2: Internacionales.
0: Ante la crisis migratoria en Ceuta, Italia evalúa suspender la libre circulación con España. De aprobarse, se detendría el acuerdo del espacio Schengen en vigor desde 1995. Las imágenes actuales demuestran que la inmigración ilegal descontrolada representa una amenaza real para la seguridad de las fronteras europeas, escribió la primera ministra italiana Giorgia Meloni. La primera ministra italiana Giorgia Meloni confirmó que se está estudiando medidas extraordinarias para proteger las fronteras, incluso la suspensión del espacio Schengen con España, a causa de la crisis migratoria que vive la ciudad de Ceuta.
1: Nacionales.
2: Nacionales.
0: El abogado brasileño que defiende a Cristina Kirchner afirmó que las decisiones de la ONU son vinculantes para Argentina. Rafael Balín, integrante del equipo jurídico del presidente Lula da Silva en el caso Lava Jato y defensor de la expresidenta Cristina Kirchner, cuestionó la condena en la causa Vialidad y sostuvo que las decisiones adoptadas por los organismos de Naciones Unidas son de cumplimiento obligatorio para el país.
3: Primero, contestando su pregunta, hubo una, por decir, una falla, un error muy, muy grande desde el punto de vista técnico en la condena de Cristina.
4: A ver, ¿cuál es?
3: Porque se atribuye una responsabilidad a Cristina en cuanto presidente de la República, que en términos técnicos era imposible de atribuir. Yo dije eso en la conferencia de prensa ayer. Si llevamos en serio ese criterio que llevaron a Cristina, ningún presidente de Argentina va a quedarse en libertad. Porque si atribuimos al presidente de la nación la responsabilidad por todos los contratos administrativos, por todos los actos administrativos de las, en el caso, miren, eran contratos administrativos firmados por la provincia de Santa Cruz. Esta provincia tenía un convenio con la Dirección Nacional de Vialidad, que es un ente autárquico, y se atribuyeron la responsabilidad a la presidenta de la nación.
1: Información general.
2: Información general.
0: Marcelo Orrego interrumpió sus actividades en el exterior y regresó a San Juan tras el accidente del helicóptero. El gobernador tenía pactadas cumbres en Londres y Estados Unidos, pero priorizó el acompañamiento a los familiares, amigos y compañeros de las 7 víctimas del brutal siniestro. El gobernador de San Juan, Marcelo Orrego, interrumpió las actividades oficiales que se encontraba desarrollando en el exterior y emprendió el regreso inmediato a la provincia tras la tragedia aérea registrada en Valle Fértil, donde perdieron la vida 7 personas, entre ellas 4 integrantes de la cúpula del Sistema de Seguridad Provincial.
1: Internacionales.
2: Internacionales.
0: La justicia boliviana ordenó la captura de Evo Morales por los bloqueos que paralizan al país. La Fiscalía de Santa Cruz emitió una orden de detención contra el expresidente. Evo Morales quedó bajo una orden de captura emitida por la justicia de Santa Cruz mientras avanza una investigación por los bloqueos de rutas que mantuvieron en vilo a Bolivia durante casi 2 meses. La Fiscalía del Departamento Boliviano de Santa Cruz emitió una orden de captura contra el expresidente de Bolivia, Evo Morales, y otras personas. El exmandatario fue sindicado por diversos cargos relacionados con alteraciones del orden público.
1: Nacionales.
2: Nacionales.
0: La Fuerza Aérea Argentina explicó su estrategia de control del espacio aéreo con radares, inteligencia y los nuevos F-16. El brigadier Gustavo Valverde detalló cómo funciona el sistema de vigilancia del espacio aéreo nacional, cuál es el protocolo de interceptación de las aeronaves no autorizadas y en qué etapa se encuentra la incorporación de los nuevos aviones de combate F-16.
5: Para desmitificar un poco, digamos, algunos conceptos, la Fuerza Aérea Argentina no es que se dedica a pelear contra el narcotráfico. La Fuerza Argentina lo que hace, tiene la defensa aeroespacial integral, o sea, es cuidar nuestros cielos y cualquier aeronave que ingresa al espacio

0: Nacional Argentino, que no cumple con la norma establecida, ahí interviene el Comando Conjunto Aeroespacial para interceptar la aeronave, identificarla y obligarla, digamos, a que aterrice o que se vaya fuera del país. Pero es con, digamos, contra cualquier vuelo ilícito, puede ser de narcotráfico o no. Hoy en día la infraestructura, digamos, es un organismo que depende del Estado Mayor Conjunto, el Comando Conjunto Aeroespacial, donde prácticamente el 99% de los medios y el personal que tiene asignado es de la Fuerza Aérea Argentina. Okay. Porque el medio que se desarrolla es el aire. Para ello tenemos distintos sensores, que son radares, desplegados por sobre todo en el norte de nuestro país, y distintos sistemas de armas que vamos desplegando a distintos lugares, aeródromos, posiciones relativas favorables, el término militar que se le da, para donde esas aeronaves puedan operar, y cuando se detecta un vuelo que no cumple la normativa, se despegan para interceptarlo y poder identificarlo y así hacer cumplir en definitiva la ley.
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2: Información general.
3: El gobernador bonaerense Kicillof envió un representante al acto de Quintela en el que estará Máximo Kirchner y no hay foto de unidad. El gobernador bonaerense no irá al acto que organiza su par de La Rioja, que tenía la intención de lograr un gesto de unidad. Estará representado por Cristina Álvarez Rodríguez. El gobernador de Buenos Aires, Kicillof, decidió no estar presente en el acto que se va a realizar en La Rioja por el 50º aniversario del crimen de Monseñor Enrique Angelelli y los mártires riojanos. Es organizado por Ricardo Quintela, quien elevó invitaciones a todas las ramas del peronismo. En su lugar, el sector del movimiento Derecho al Futuro será representado por la jefa de asesores del gobernador, Cristina Álvarez Rodríguez.
1: Deportes.
2: Deportes.
3: Conmoción en el fútbol mundial. La UEFA anunció que sus selecciones nacionales no van a participar de los torneos FIFA. El organismo que nuclea a las federaciones de este continente anunció que los 55 equipos que representan a cada país no formarán parte de los torneos mientras estas propuestas sigan vigentes. El conflicto que se desató en el fútbol mundial tras el plan de la FIFA de vender acciones de la Copa del Mundo a inversionistas tocó un punto crítico tras la reunión de las 55 federaciones que forman parte de la UEFA. Las selecciones nacionales se van a autoexcluir de los torneos organizados por FIFA si la casa madre de este deporte lleva a cabo el proyecto de vender los derechos comerciales de la Copa del Mundo a privados.
1: Nacionales.
2: Nacionales.
3: La diputada Ximena López cuestionó el decreto de Milei sobre inmigración y lo calificó de anti-inconstitucional. La diputada nacional Ximena López analizó el decreto presidencial en materia migratoria y fue contundente. Tiene sesgos de inconstitucionalidad y en la práctica funciona como una excusa para instalar un nuevo enemigo para la Argentina. Su mirada sobre la medida.
4: En principio, sí, yo lo estuve leyendo hoy a la mañana también. En principio yo no soy abogada, pero creo que tiene sesgos de inconstitucionalidad porque es un decreto que modifica la ley de migraciones y no fue tratada por el Congreso. Y él, si se quiere, pivotea sobre esta cuestión de discursos de odio. Yo lo primero que no estoy de acuerdo que se subsuma a un colectivo como son los inmigrantes por especificidades de alguien que pueda llegar a cometer algún tipo de discurso de odio, me parece que no es así. Y segundo, creo que solapadamente viene la generación de un enemigo que necesita obviamente este gobierno libertario a quien atacar y salir a militar una falsa argentinidad, porque si hablamos de discurso de odio, nuestro presidente Javier Milei puede dar cátedra.
1: Información general.
2: Información general.
3: Cristina Kirchner sostiene su objetivo central: disputa por el liderazgo del Partido Justicialista y ser candidata a presidente. La nueva estrategia judicial de su defensa le extendió la vida a la proclama de su futuro electoral. La última estrategia judicial de Cristina tiene un objetivo de fondo bien marcado: quedar habilitada para poder decidir si ser candidata o no a la presidencia del año que viene. Es una opción que parece lejana y complicada, por momentos imposible, pero es una jugada que le devuelve centralidad política y abre un interrogante sobre su futuro electoral y el del peronismo.
1: Deportes.
2: Deportes.
3: Preocupación en River: se confirmaron las lesiones de Marcos Acuña, Ángel Correa y Mauro Arambarri en la derrota ante Gimnasia. El millonario perdió por la mínima en La Plata y tres de sus jugadores salieron con molestias. River Plate no tuvo el arranque de semestre deseado al quedar eliminado de la Copa Argentina, caer en sus primeros partidos del torneo clausura, la derrota en La Plata contra Gimnasia, que dejó también otros problemas para el plantel millonario. Se confirmaron las lesiones de Marcos Acuña, Ángel Correa y Mauro Arambarri. Eduardo Chacho Caudet. habló del plantel corto en conferencia. Tendrá un nuevo dolor de cabeza para encontrar los resultados y el equipo titular con múltiples bajas en los próximos partidos.
1: Nacionales.
2: Nacionales.
3: El presidente de SICOP advirtió que la venta libre de medicamentos promoverá la automedicación y encarecerá los remedios. La ANMAT habilitará la venta libre de algunos medicamentos que hasta ahora requerían receta médica. Pablo Maciel, presidente de SICOP, salió a cuestionar la medida y advirtió que la interacción farmacológica será perjudicada, se promueve la automedicación y que los remedios de venta libre no son contemplados por las obras sociales y las mutuales.
5: Bueno, según la resolución de la ANMAT, que ya está publicado en el boletín oficial, hay 10 medicamentos nuevos en esta política que viene tomando el gobierno nacional y su autoridad sanitaria de ir liberando fármacos. Son fármacos genéricos, son protectores gástricos, algunos antialérgicos, calcio, gotas oftálmicas, que se suman a una lista previa en un cambio de modelo. Nosotros en nuestro país hace larga data tenemos un modelo de regulación, de control, de un estricto control. Y
3: la justicia electoral suspendió los aportes de 20 espacios políticos por no presentar los balances de 2025. La medida la tomó la jueza María Servini y alcanza a las agrupaciones de Sergio Massa, Elisa Carrión, Margarita Stolbizer y Guillermo Moreno. La justicia electoral suspendió los aportes públicos a 20 espacios políticos por no presentar los balances del año 2025, entre los que se encuentran aquellos liderados por Sergio Massa del Frente Renovador, Elisa Carrió de la coalición Civicari, Margarita Stolbizer, GEN, y Guillermo Moreno, Principios y Valores.
1: Deportes.
2: Deportes.
3: Gianni Infantino explicó cómo es el FIFA Forward Enterprise, el plan que desató una crisis en el fútbol mundial. En las horas previas a la decisión del boicot de la UEFA y la CONCACAF, la casa madre del fútbol difundió un video para aclarar el objetivo del flamante proyecto que se planteó.
6: Primero, desde lo más profundo de la peor crisis que la FIFA haya experimentado jamás, reforzamos nuestra gobernanza, haciéndola la más moderna en el mundo del deporte. Luego, mejoramos y democratizamos nuestras competiciones masculinas, femeninas, juveniles, creando más oportunidades para todos y todas. Y junto a estas bases y junto con ustedes hemos aportado niveles récord de inversión en el desarrollo del mundo. Los resultados de estos 10 años de inversión se han visto claramente por todo el mundo durante estas

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que la temporada de otoño-invierno es la mejor época para la depilación definitiva. Esta es la mejor época recomendada por los especialistas porque no hay riesgo de exposición solar y se obtienen mejores más resultados que con una piel bronceada. Otra de las razones es que debes ir a las consultas pasando algunos días sin depilarte para que la depilación pueda ser más efectiva. Esto es mejor hacerlo en otoño-invierno que en verano, donde no podemos pasar tanto tiempo sin depilarnos. 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

100% Radio. ¿Qué tal, mis queridos amigos? ¿Cómo están ustedes? Es una alegría poder compartir este espacio junto a todos los amigos que cada semana nos acompañan en esta propuesta de 100% Radio. Gracias por estar junto a nosotros. En este día quiero compartir un tema con todos ustedes que tiene como título Quiero más de Dios. ¿Me acompañan? Qué hermosa frase, ¿verdad? Cuando decimos o escuchamos a alguien decir quiero más de Dios. En más de una oportunidad yo lo he dicho, lo he escuchado. A veces cuando oramos le decimos a Dios, Señor, quiero más de ti. Y lo interesante de esto es que es una buena señal cuando tenemos hambre y queremos más de la presencia de nuestro Dios. El Señor dice en las bienaventuranzas que es bienaventurado aquel que tiene hambre y sed de justicia,

porque será saciado. Y el hambre y sed de justicia es un hambre de Dios, de las cosas de Dios. Y el Señor dice que aquel que tiene este tipo de necesidad va a ser saciado. Y es un buen síntoma cuando tenemos hambre de Dios, porque significa que estamos saludables, que estamos bien. Es como el apetito natural. Cuando la persona está saludable, normalmente tiene un buen apetito. Cuando están enfermos, hay oportunidades y ocasiones cuando la persona cae en un cuadro de enfermedad que empieza a perder el apetito, y esto se transforma en un problema, porque no puede, no se alimenta, no quiere comer, no ingiere los nutrientes necesarios para que su salud o su estado de salud se equilibre, no consume, no absorbe los nutrientes y todo lo que va incorporado en los alimentos. Entonces, cuando alguien no tiene hambre, es un gran problema, pero cuando alguien tiene hambre, por más que esté pasando por un cuadro de enfermedad, siempre los médicos dicen que hay esperanza. Y el creyente que tiene hambre de Dios y que quiere más de Dios, qué lindo que es. Ahora, no debemos malinterpretar este pedido, esta oración, este clamor, porque cuando decimos quiero más de Dios, tendremos que interpretarlo de que queremos introducirnos más en las cosas de Dios, queremos pasar más tiempo en la palabra, buscar a Dios en oración, y si eso es lo que queremos expresar con esto, está bien. Ahora, hay una manera equivocada de utilizar esta afirmación, esta oración, o este término, quiero más de Dios. Y es cuando la persona piensa de que Dios tiene cosas que se ha reservado para él y no quiere compartirla con nosotros. Pensamos a veces, los hijos de Dios, que Dios nos da las bendiciones o las cosas por medida, el Espíritu Santo por medida. Ya el Señor dijo que Dios no da el Espíritu Santo por medida. No son gotas o cuotas de bendiciones que vienen llegando a nosotros según nuestra madurez espiritual, nuestros años que estemos en los caminos de Dios. No, el Señor no se ha reservado nada para sí mismo. Él lo ha entregado todo por cada uno de nosotros. Él entregó a su Hijo Jesús, lo más maravilloso que tenía, lo entregó para que nosotros pudiésemos disfrutar una vida abundante, una vida maravillosa. Y es por eso que si nos dirigimos a Dios diciéndole quiero más de ti, Señor, teniendo en nuestra mente la idea de que hay cosas que están reservadas para algunos, que tenemos que convencer a Dios que nos bendiga porque a nosotros nos tocó la peor parte y tenemos que pagar un precio y hacer sacrificios para que Dios nos pueda conceder algún tipo de bendiciones, entonces estamos equivocados. Porque, mi querido amigo, si queremos más de Dios, las puertas están abiertas. El camino está abierto. Jesús abrió ese camino para que podamos acudir al Padre y encontrar socorro, ayuda para los momentos de dificultad. Y todo lo que necesitamos ya Él nos lo entregó, nos entregó a su Hijo. Dice la palabra, ¿cómo no nos dará con Él todas las cosas? Y para afirmar esto, porque siempre me gusta afirmarlo con versículos bíblicos, quiero que leamos una porción importante de las Escrituras en capítulo 1 de Segunda de Pedro. Vamos a leer del versículo 3 al 11, o podés leerlo todo el capítulo que tiene muchísima enseñanza, pero para afirmar esto que te estoy diciendo, que Dios no se ha reservado nada, que Él nos ha entregado todo, y que podemos ir tan lejos en nuestra relación con Dios como nosotros querramos. Depende de nosotros, no de Dios, porque Él ya lo ha entregado todo. Dice así, como todas las cosas, así comienza, ¿no?, este versículo, como todas, no algunas, sino todas las cosas que pertenecen a la vida y a la piedad nos han sido dadas. Ya se nos ha dado esto, aquí lo aclara la palabra, nos han sido dadas todas las cosas que pertenecen a la vida y a la piedad.

Cuando recibimos a Jesús en nuestro corazón, inmediatamente Dios pone a nuestra disposición todas las cosas que pertenecen a la vida y a la piedad. Nos han sido dadas. No habla de que en un futuro van a llegar, van a venir en cuotas, van a venir en compartimentadas. No, todo nos ha sido entregado. Y que por haber conocido a Jesús, también nos ha dado preciosas y grandísimas promesas para que llegaseis a ser participantes de la naturaleza divina, para que podamos nosotros equiparnos y ser como nuestro papito Dios, como Jesucristo, y vivir, por supuesto, una vida abundante, una vida poderosa. Y dice que nos ha dado promesas. Y las promesas que tenemos de parte de Dios para nuestras vidas, dice la palabra de Dios, que son en Jesús, sí, y en Él, amén. ¿Qué significa esto? En el Antiguo Testamento las promesas de Dios estaban condicionadas a el proceder de cada persona. Si el pueblo de Israel hacía determinadas cosas, Dios prometía, a través del pacto que hizo con Moisés, de darles determinadas otras cosas. Era un pacto condicional. Había condiciones. En este nuevo pacto, en el pacto de la Iglesia, en el pacto de la gracia, el acuerdo es incondicional. Nosotros tenemos que poner nuestra fe en Jesús. Y una vez que nos revestimos de Jesús poniendo nuestra fe en Él, el Padre no nos ve a nosotros, sino que ve a Jesús en cada uno de nosotros, de aquellos que hemos entregado nuestro corazón al Señor. Él ve a Jesús y todas las promesas de Dios son a través de Jesús, sí y amén. El Padre mira el sacrificio que su Hijo hizo en la cruz, queda satisfecho y a través de esto nos concede a todos los que somos sus hijos las promesas que son en Jesús, sí, y en Él, amén. Y estas promesas, aquí habla de que nos equipan para que seamos participantes de la naturaleza divina. Y nos dice que por eso tenemos que huir, como tenemos una naturaleza divina, como tenemos promesas y que todo nos ha sido dado de parte de Dios, que huyamos de las concupiscencias y de las cosas que practica el mundo. ¿Sí? Entonces dice, por lo tanto, verso 5, vosotros también, poniendo toda diligencia por esto mismo, es decir, a causa de esto que nos ha sido dado todo, añadid a vuestra fe virtud. Entiendan esto, acá no dice pidan virtud, pidan conocimiento, pidan dominio, no dice nada, dice añadan, es una tarea nuestra. Como que hay una mesa que está disponible con manjares delicados y el Señor nos dice sírvanse ustedes. Tienen que extender la mano, que la mano sería nuestra fe, y con esa fe tomar esa provisión que ya nos ha sido dada. Aquí no dice que pidamos, dice que añadamos. Ya lo tenemos, está a disposición. Bueno, pongamos diligencia en esto, ¿sí? Vamos, no nos quedemos siempre en ese estado de necesidad, en ese estado de pobreza, en ese estado de miseria, en la depresión, bajo el dominio del temor, de los miedos, la culpa, la condenación, el pecado. No tenemos que vivir de esa manera, nos dice aquí. Pongan diligencia y como ya se les ha dado todo, empiecen a edificar, empiecen a añadir a su vida todas estas cosas. Y aquí habla de fe, de virtud, de conocimiento, dominio propio, paciencia, piedad, afecto fraternal, amor. Qué maravilloso todo esto es para nosotros. Y está a disposición nuestra, tenemos que añadirlo a nuestra vida. Y dice, porque si estas cosas están en vosotros y abundan, no os dejarán estar ociosos ni sin fruto en cuanto al conocimiento de nuestro Señor Jesucristo. No es posible que un cristiano no tenga fruto, teniendo todo a nuestra disposición para que podamos dar fruto, para que seamos más parecidos a Jesús, para que seamos partícipes de la naturaleza divina. Dice, pero el que no tiene estas cosas, tiene la vista muy corta, es ciego, habiendo olvidado la purificación de sus antiguos pecados. Entonces sigue hablando de esto y dice, el que no tiene todo esto, tiene la vista corta, está ciego.
porque

0: Ah, la mesa está servida, mi querido amigo. Abrí los ojos y toma lo que tenés. ¿Querés más de Dios? Depende de vos, depende de mí, depende de ti, mi querido amigo, porque ya Dios nos entregó todo y no se ha reservado nada. Satanás siempre y la religión se asocia muchas veces con este sentir de Satanás de hacernos ver o mostrarnos a un Dios que se reserva cosas para sí mismo y no las quiere compartir con nosotros. Eso le dijo a la mujer en el huerto del Edén cuando habló con ella y le dijo: así que Dios te dijo que no comas del árbol. No, lo que pasa es que Dios sabe que cuando ustedes coman del árbol van a ser como Él, van a tener acceso al conocimiento, el discernimiento del bien y del mal. Ustedes van a ser como Dios y Dios no quiere eso. Dios eso lo quiere para Él solo. Más o menos eso era lo que Satanás le estaba diciendo. Y bueno, y ahora justamente lo que está tratando de hacer es que la gente piense de que está vacía, que no tiene nada de Dios, que todos los días tiene que ir y convencerlo a Dios de que le dé una pequeña porción, un poquito más, cuotas de bendiciones, y que Él se reserva todo. Él tiene la mayor cantidad, está con Él, y nosotros acá simplemente disfrutamos de algunas gotitas. Cuando Dios no se reservó nada, mi querido amigo, Él entregó a Jesús, su Hijo amado, perfecto, justo, santo y puro. Y dice la palabra que si nos entregó a Jesús, ¿cómo no nos dará también con Él todas las cosas? Y el que no ve esto tiene la vista corta. Es como el hermano mayor de la historia del hijo pródigo. No sé si recordás que cuando regresa el hijo pródigo, el papá hace una fiesta, y bueno, y el hijo mayor se enojó. Y le dijo: papá, ¿cómo hace fiesta por este que desperdició todos sus bienes malgastándolos en placeres? Y yo que trabajo todos los días, que estoy acá, no he comido ni siquiera un corderito con mis amigos. Y el papá le dice: hijo, hijo. Le abre los ojos y le dice: todo lo que yo tengo es tuyo. Como diciendo: podrías haberlo hecho cuando quisieras, porque te pertenece, porque sos mi hijo. Y a veces, y muchas veces, muchos hermanos mayores en las iglesias se encuentran de la misma manera, creyendo que no son merecedores de nada, que tienen que convencer a Dios que los bendiga, y viven vidas miserables, carentes de poder, de fuerza, de virtud, de paciencia, de dominio propio. Viven también en la pobreza, en la angustia, en el dolor, en la enfermedad. Y Pedro dice: amigos, hijos amados, el que no ve que tiene todo en Cristo, que tiene todo en Dios a través de esa muerte en la cruz, porque aquí dice:
1: no puedes todo.
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5: Velo, ahora seguimos alabando y adorando al Rey de Gloria, Jehová el fuerte y valiente, Jehová el poderoso en batalla.

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0: 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Nacionales.
2: Nacionales.
3: El presidente de SICOP advirtió que la venta libre de medicamentos promoverá la automedicación y encarecerá los remedios. La ANMAT habilitará la venta libre de algunos medicamentos que hasta ahora requerían receta médica. Pablo Maciel, presidente de SICOP, salió a cuestionar la medida y advirtió que la interacción farmacológica será perjudicada, se promueve la automedicación y que los remedios de venta libre no son contemplados por las obras sociales y las mutuales.
4: Bueno, según la resolución de la ANMAT, que ya está publicado en el boletín oficial, hay 10 medicamentos nuevos en esta política que viene tomando el gobierno nacional y su autoridad sanitaria de ir liberando fármacos. Son fármacos genéricos, son protectores gástricos, algunos antialérgicos, calcio, gotas oftálmicas, que se suman a una lista previa en un cambio de modelo. Nosotros en nuestro país hace larga data tenemos un modelo de regulación, de control, de un estricto control. Y
3: la justicia electoral suspendió los aportes de 20 espacios políticos por no presentar los balances de 2025. La medida la tomó la jueza María Servini y alcanza a las agrupaciones de Sergio Massa, Elisa Carrión, Margarita Stolbizer y Guillermo Moreno. La justicia electoral suspendió los aportes públicos a 20 espacios políticos por no presentar los balances del año 2025, entre los que se encuentran aquellos liderados por Sergio Massa del Frente Renovador, Elisa Carrió de la coalición Civicari, Margarita Stolbizer, GEN, y Guillermo Moreno, Principios y Valores.
0: Deportes.
2: Deportes.
3: Gianni Infantino explicó cómo es el FIFA Forward Enterprise, el plan que desató una crisis en el fútbol mundial. En las horas previas a la decisión del boicot de la UEFA y la CONCACAF, la casa madre del fútbol, difundió un video para aclarar el objetivo del flamante proyecto que se planteó.
5: Primero, desde lo más profundo de la peor crisis que la FIFA haya experimentado jamás, reforzamos nuestra

0: haciéndola la más moderna en el mundo del deporte. Luego, mejoramos y democratizamos nuestras competiciones masculinas, femeninas, juveniles, creando más oportunidades para todos y todas. Y junto a estas bases y junto con ustedes, hemos aportado niveles récord de inversión en el desarrollo del deporte. Los resultados de estos 10 años de inversión se han visto claramente por todo el mundo durante estas últimas décadas.
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0: ¿Sabías que? La gasolina no es igual en invierno que en verano. Cuando el tiempo es muy frío, resulta difícil vaporizar la gasolina y cuesta mucho arrancar el auto. Por eso las compañías petrolíferas en invierno preparan gasolinas con una mayor proporción de componentes volátiles, lo que permite que se vaporice más fácilmente. Por otra parte, cuando el tiempo es caluroso, no es deseable que la gasolina sea muy volátil, porque se vaporizaría con demasiada facilidad. Parte de la gasolina del depósito se perdería por evaporación, lo que además de caro resulta peligroso para el medio ambiente. Además, pueden formarse bolsas de vapor en los conductos del combustible, con lo que la bomba de gasoil no podría funcionar correctamente y no llegaría suficiente combustible al motor para prender el auto. Cuanto más frío sea el clima, mayor es la proporción de componentes volátiles que debe contener la mezcla. De hecho, las compañías petrolíferas cambian la proporción de la mezcla 4 veces al año y no nos damos cuenta, pero lo notaríamos si no lo hicieran. 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

0: ¿Sabías que las ranas del norte de América se congelan en invierno para sobrevivir? Cuando ya se empiezan a ver los primeros vientos fríos del invierno, en la rana comienzan a sucederse una serie de cambios. Inmediatamente la sangre se congela hasta llegar al corazón, el cual pasa a un estado de crionización. Una vez en esta situación, el anfibio es el equivalente a un cubito de hielo con forma de rana. Cuando el invierno pasa, unas fibras alrededor del corazón de la rana empiezan a cargarse de electricidad estática. Cuando están suficientemente llenas, le sueltan un golpe, provocando lo equivalente a un electroshock que pone en marcha el corazón nuevamente. Esto hace que el proceso se invierta y la rana sea de nuevo un ser vivo con completa funcionalidad. 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
6: El presidente recibirá las cartas credenciales del nuevo anuncio y se acelera la organización para la visita del Papa a León XIV. Será esta tarde en Casa Rosada, así Michael Wallace Banash quedará formalmente acreditado como representante diplomático de la Santa Sede. El acto representa un paso clave para avanzar en la preparación del viaje del pontífice a la Argentina previsto para el mes de noviembre. El presidente Javier Milei recibe este viernes en Casa Rosada al nuevo nuncio apostólico de la Argentina, Monseñor Michael Wallace Banash, quien presenta sus cartas credenciales y quedará formalmente acreditado como representante diplomático de la Santa Sede ante el Estado argentino.
3: Información general.
5: Información general.
6: Santilli pidió que Villarruel dé un paso al costado si no está de acuerdo con el gobierno y defendió la reforma del Banco Central. El jefe de gabinete rechazó las últimas críticas de la vicepresidenta Inés. Son agravios impropios de una persona que acompañó al presidente en la fórmula, dijo. El jefe de gabinete, Diego Santilli, respaldó el proyecto de reforma de la Carta Orgánica del Banco Central que anunció el presidente Javier Milei en cadena nacional y exigió que la vicepresidenta Victoria Villarruel dé un paso al costado si no está de acuerdo con la gestión libertaria.
3: Deportes.
5: Deportes.
6: Boca superó a O'Higgins por penales y pasó a octavos de final de la Copa Sudamericana 2026. Boca no tuvo un buen partido, le tocó sufrir hasta el último momento, pero superó a O'Higgins de Chile por penales al caer en los 90 minutos 1-0, logrando la clasificación a octavos de final de la Copa Sudamericana. El único gol del partido fue convertido por Francisco González a los 27 minutos de la segunda parte, y en los penales, para Boca convirtieron Leandro Paredes, Miguel Merentiel, Nicolás Figal, Lautaro Blanco, mientras que Tomás Aranda no pudo superar al arquero.

0: Omar Carabalí.
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3: Patricia Bullrich afirmó que la reforma del Banco Central será una prueba para medir las alianzas hacia 2027. La presidenta del Bloque de la Libertad Avanza en el Senado, Patricia Bullrich, aseguró que el tratamiento parlamentario de la reforma de la Carta Orgánica del Banco Central y el resto del paquete económico impulsado por el gobierno funcionará como una instancia para identificar qué sectores de la oposición están dispuestos a acompañar al oficialismo con vistas a la construcción de acuerdos políticos hacia 2027.
0: Información general.
2: Información general.
3: 70% cocinado, en búsqueda de la reelección. El gobierno acelera la rosca para suspender las PASO. Mientras que el oficialismo busca cerrar acuerdos con bloques aliados, la mesa política comenzó a bosquejar las primeras estrategias para renovar el mandato. La cadena nacional no solo fue un anuncio técnico, sino el inicio simbólico de la carrera de Javier Milei hacia la reelección, o como dijeron en el gobierno, un punto de quiebre. Con el Banco Central República Argentina como punta de lanza y el resto de las reformas en cascada, detrás, Milei le dijo a la política entre propios y opositores, como a los mercados y al FMI, que, superada la etapa de estabilización, inicia el primer capítulo de una consolidación. Enfocado en mostrar confianza hacia las elecciones de 2027, describieron en su entorno, Milei terminó de dar inicio al segundo semestre que comenzó con el relanzamiento de la gestión y los cambios en el gabinete y en especial el área de comunicación.
0: Deportes.
2: Deportes.
3: Independiente se impuso ante Newell's y se sumó a la cima de la zona A del torneo clausura. Independiente fue superior y se impuso este jueves sin mayores sobresaltos a Newell's por 1-0 en un partido correspondiente a la segunda fecha del torneo de la zona A del torneo clausura 2026. El único gol del encuentro para el rojo lo convirtió Santiago Montiel a los 41 minutos del primer tiempo. Con este resultado, los comandados por Gustavo Quinteros sumaron su segunda victoria consecutiva en el certamen y alcanzaron a Vélez, su próximo rival.
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0: Yo tengo pillado un man, que el man siempre saca plata del banco los viernes, mi hermano.
1: ¿Sí?
0: Sí, ya yo lo tengo la ruta, ya yo tengo todo, mi hermano. Solo falta otro más para que le hagamos la vuelta y ya, Susana.
1: Pero, ¿qué le hacemos? ¿Qué le hacemos?
0: No, vamos a quitarle la plata y ya, mi hermano, sin miseria.
1: Pero, parcero, sin hacerle daño,
0: ey, tranquilo,
1: yo...
0: Ey.
1: Parcero, yo lo hago, pero sin hacerle daño,
0: tranquilo, hermano. Tranquilo, que yo me encargo de esto. Yo sé cómo se hace esto. Ya yo llevo tiempo en esto. Tú tranquilo, mi hermano.
1: Bueno.

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1: La justicia de Río Negro rechazó un planteo mapuche que intentó declarar la inconstitucionalidad de la consulta previa. El Superior Tribunal de Justicia de Río Negro le dio la razón a la provincia y rechazó por falta de legitimación activa la demanda de la coordinadora del Parlamento Mapuche Tehuelche contra la ley de la consulta previa indígena. El fallo unánime no se pronunció sobre el fondo de la cuestión. El Superior Tribunal de Justicia de Río Negro hizo lugar a la excepción de falta de legitimación activa planteada por la provincia contra la coordinadora del Parlamento Mapuche Tehuelche de Río Negro, que había demandado la inconstitucionalidad de la ley número 5.755 y su decreto reglamentario, la norma que regula el procedimiento de consulta previa, libre e informada a las comunidades indígenas.
3: Información general.
2: Información general.
1: Aníbal Fernández habló de la disputa en el partido justicialista, respaldó a Kicillof y dijo que las diferencias deben resolverse en las PASO. El exfuncionario analizó la interna del peronismo, habló del escenario electoral del 2027 y se refirió a la situación de Cristina. En el debate interno del peronismo se sigue intensificando y ante la proximidad de las elecciones presidenciales del próximo año, el ex jefe de gabinete Aníbal Fernández se metió de lleno en la interna, respaldó la eventual candidatura de Axel Kicillof y sostuvo que si los distintos sectores del espacio no alcanzan un acuerdo, las diferencias deberán resolverse en las primarias abiertas, simultáneas y obligatorias.
3: Deportes.
2: Deportes.
1: Conmoción en el mundo del fútbol. Murió Franco Baresi, leyenda del Milan y de la selección de Italia. Figura histórica del club rossonero y campeón del mundo con España en 1982, ex defensor, falleció a los 66 años. El mundo del fútbol despidió este viernes a Franco Baresi, leyenda del Milan y de la selección de Italia. Tras conocerse la noticia de su muerte a los 66 años, el club milanés comunicó el deceso del ex defensor considerado uno de los íconos indiscutibles de la época dorada del fútbol italiano.
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6: Nacionales.
7: El proyecto de reforma de la Carta Orgánica del Banco Central ingresó al Congreso. El proyecto para reformar la Carta Orgánica del Banco Central de la República Argentina, anunciado en la víspera por el presidente Javier Milei en cadena nacional, ingresó en las últimas horas al Congreso. La iniciativa iniciará su trámite legislativo en Cámara de Diputados. A través de un mensaje grabado, el mandatario explicó los principales cambios que el gobierno busca introducir en la normativa que regula el funcionamiento de la autoridad monetaria y pidió el respaldo del Congreso.
4: Información general.
6: Información general.
7: Villarruel sobre Milei. Me preocupa profundamente que el presidente de la Nación replique insensateces e inventos. La vicepresidenta de la Nación cuestionó duramente el post que Javier Milei compartió de la diputada libertaria Lilia Lemoine. El presidente de la Nación no puede haber tuiteado semejante estupidez. Si es así, que muestre todas las pruebas de estas afirmaciones inventadas por cerebro de microbio Bolucalo. La vicepresidenta de la Nación, Victoria Villarruel, cuestionó duramente a Javier Milei luego de que retuiteara un post de la diputada Lilia Lemoine en la cual acusa a la titular del Senado de tener acercamientos con el peronismo y de respaldar el juicio político contra el presidente.
4: Deportes.
6: Deportes.
7: Francisco Cerúndolo dejó escapar una gran chance y quedó eliminado del ATP de Los Cabos. El argentino perdió en los cuartos de final del certamen mexicano frente al francés Arthur Guéa por 6-7, 6-4, 6-0. Por los cuartos de final del ATP 250 de Los Cabos, México, certamen que se disputa sobre cancha dura, Francisco Cerúndolo quedó eliminado frente al francés Arthur Guéa por 6-7, 6-4, 6-0, luego de 2 horas y 40 minutos de juego.
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100% Radio. ¿Qué tal, queridos amigos? ¿Cómo están ustedes? Es una alegría poder compartir este momento y este espacio con todos los amigos que cada semana nos acompañan en cada una de estas entregas, de estas enseñanzas, principios de fe para enfrentar la crisis. Hoy vamos a estar viendo el principio número 4, que tiene como título, se denomina o se llama, ponerse de acuerdo con Dios. Y hoy quiero compartirte entonces este principio, el principio número 4, y vamos a tomar como base Juan capítulo 14, versos 4, 5 y 6. Dice así: y sabéis a dónde voy. Jesús está hablando esto, ¿no? Y sabéis el camino. Le dijo Tomás: Señor, no sabemos a dónde vas. ¿Cómo pues podemos saber el camino? Jesús le dijo: yo soy el camino, y la verdad y la vida. Nadie viene al Padre sino por mí. Y aquí hay una conversación interesante entre Jesús, los discípulos y la respuesta de Tomás. Jesús asegura algo, les dice: ustedes saben a dónde yo voy y ustedes saben el camino. Y Tomás le responde a Jesús de forma

activa o le dice, mirá, señor, no sabemos. Vos decís que sabemos esto, pero la verdad es que no sabemos. No sabemos el camino, no sabemos. Y esta respuesta de Tomás es la respuesta que muchas veces nosotros tenemos también ante lo que Jesús, ante lo que Dios declara acerca de nuestras vidas, lo que la palabra de Dios declara acerca de nosotros, y muchas veces nosotros no nos ponemos de acuerdo con Dios y no podemos contradecir a Dios. Acá Tomás no tenía que contradecir a Jesús, porque si Jesús decía que ellos sabían algo, ellos seguramente que lo sabían. Y cuando Dios dice algo, cuando Dios dice que vos sabés algo, no digas que no. Cuando Dios dice que vos sos algo, que podés hacer algo o que tenés algo, no respondas de manera contraria y no digas que no a esto que el Señor declara sobre tu vida. Tenemos, mi querido amigo, mi querida amiga, que ponernos de acuerdo con el Señor. El Señor dice que eres amado y que te ha amado con amor eterno. Entonces, no tenés que decir de que Dios no te ama, por ejemplo. Algunas personas declaran, yo soy un pecador. Personas que han aceptado a Jesús en el corazón, yo soy un pecador miserable. Dios, ten piedad y misericordia de mí. Esa oración no está de acuerdo a lo que Dios declara acerca de tu vida. Por ejemplo, 2 de Corintios 5, 21 dice que Jesús se hizo pecado para que nosotros seamos la justicia de Dios en Cristo Jesús. Es decir, Él tomó la forma de pecado para que nosotros seamos transformados y seamos hechos justicia de Dios en Cristo. Entonces, ¿cuánta gente por ahí repite y dice, yo soy un pecador? Ponete de acuerdo con Dios. La palabra dice que sos justicia de Dios en Cristo. Y estoy dando simplemente un ejemplo, ¿sí? Un ejemplo, pero hay tantas cosas que la palabra de Dios dice acerca de vos, de tu identidad en Cristo, de lo que vos sos, de lo que podés hacer, de lo que tenés en Cristo, pero nosotros preferimos escuchar las voces del mundo, escuchar lo que nos dicen a lo mejor otros creyentes acerca de nuestra identidad. Nos acusan, muchos púlpitos se usan para señalar y condenar a las personas y ponerles pecados y hacerles arrepentirse o pedir perdón por pecados que nunca cometieron. Yo muchas veces, yo cada vez que en las iglesias hacían llamados al altar para arrepentirse, para arreglar las cuentas con Dios, yo pasaba porque yo siempre me sentía condenado, que nunca estaba a la altura, de que Dios me miraba con desdén, con enojo, porque no me ponía de acuerdo con Dios y no comprendía de que Él dice otra cosa acerca de mí. Él dice que soy hijo de su amor, que nada me puede separar del amor de Dios, que no hay ninguna condenación para los que están en Cristo Jesús. Y así podríamos seguir mencionando un montón de cosas que a veces creemos, declaramos o permitimos que otras personas o Satanás declare hacia nuestras vidas y no nos damos cuenta de que no tienen que ver o no están de acuerdo con lo que Dios declara acerca de nosotros. Muy, muy, muy importante, mi querido amigo, que nos pongamos de acuerdo con Dios. Por eso, no contradigas a Dios. Si Dios dice que sabes algo, no digas que no. Si Él dice algo de vos, simplemente ponete de acuerdo con Él. Amos capítulo 3, verso 3, nos daba una enseñanza muy importante. Mi querido amigo, mi querida amiga, ¿cuántos quieren caminar cerca de Dios? Seguramente yo te hago esta pregunta y vos que estás del otro lado estarás levantando tu mano diciendo yo quiero caminar con Dios. Pero para caminar con Dios necesitamos agradarle. ¿Verdad que sí? Claro que sí. Hay que agradarle. Pero yo quiero que antes de introducirme más profundo en esto, me acompañes y leamos juntos Amós capítulo 3, verso 3. Vamos a ver ahí qué nos dice esta palabra tan maravillosa. Amós capítulo 3, verso 3. Dice así, andarán dos juntos si no estuvieran de acuerdo.

Usamos muchas veces este pasaje para hablar de una relación, de un matrimonio, de los amigos, de una sociedad laboral, de trabajo, lo que sea, pero aquí lo podemos relacionar con nuestra relación con Dios. ¿Y andarán dos juntos si no estuvieran de acuerdo? ¿Podemos andar junto a Dios, caminar junto a Dios si no estamos de acuerdo con Él? Si Él dice algo de nosotros y nosotros pensamos otra cosa o declaramos otra cosa contraria a lo que Él ha hablado acerca de tu vida y de la mía, ¿podemos caminar junto a Él? Es muy difícil, porque aquí lo dice, andarán dos juntos si no estuvieran de acuerdo. Si queremos caminar junto a Dios, tenemos que ponernos de acuerdo con Él. Y no de acuerdo con las voces del mundo, con las voces que vienen a tu mente de parte del diablo, o de aquellos buenos creyentes que con buenas intenciones se acercan, señalándote, condenándote y declarando cosas que no tienen nada que ver con lo que Dios dice acerca de vos. En definitiva, lo más importante es lo que Dios dice. No interesa lo que diga la gente. Es lo que Dios dice acerca de nosotros. Si te preocupas por lo que dice la gente, no vas a poder nunca ponerte de acuerdo con Dios. Porque si queremos andar junto a Dios, necesitamos estar en acuerdo con Él. Y fe es justamente eso. La fe es ponernos de acuerdo y alinearnos a la palabra de Dios. Vamos a tomar un ejemplo en la Biblia. En Génesis 5:24, Enoc, este hombre que fue traspuesto, que no vio muerte, que es símbolo de lo que representa o lo que va a pasar con la iglesia, los hijos de Dios. Y vemos aquí un hombre que agradó a Dios y que caminó con Dios. Pero vamos a ver el secreto de todo esto y que tiene relación con lo que venimos hablando. Génesis 5:24 dice: caminó pues Enoc con Dios y desapareció, porque le llevó Dios. Y luego no encontramos más referencias acerca de Enoc. Pero acá dice que caminó pues Enoc con Dios y desapareció porque le llevó Dios. Luego en el libro de Hebreos, capítulo 11, versos 5 y 6, encontramos también algo que habla acerca de Enoc, un pasaje que da un poco más de luz al respecto. Y vamos a ver qué interesante, cómo es que Enoc caminó con Dios. Hebreos 11:5 dice: por la fe, Enoc fue traspuesto para no ver muerte, no fue hallado, porque lo traspuso Dios. Y antes que fuese traspuesto, tuvo testimonio de haber agradado a Dios. Aquí está esta palabra: Enoc caminó con Dios, no vio muerte, ¿sí? ¿Por qué? Porque Dios lo traspuso y tuvo testimonio de haber agradado a Dios. Entonces, para caminar con Dios, tenemos que agradarle. ¿Y cómo le agradamos? Fíjate lo que dice el versículo 6 de Hebreos 11. Pero sin fe es imposible agradar a Dios, porque es necesario que el que se acerca a Dios crea que le hay y que es galardonador de los que le buscan. Qué maravilloso. La fe, ¿eh? La fe agrada a Dios. Enoc tuvo fe, por eso caminó junto a Dios. Cuando tenemos fe, cuando nos alineamos a lo que Dios dice y habla acerca de nosotros, nos ponemos de acuerdo con Él, somos de agrado delante de Él y podemos caminar cerca de Dios. Esto tiene que ver con fe, creer lo que Él habla, lo que Él declara acerca de nuestras vidas y no recibir y percibir lo que tal vez el mundo dice o habla en contra de nosotros.

0: queridos amigos, en todas las cosas, en nuestro caminar diario en Cristo, en nuestra vida cristiana, en la oración, tenemos que ponernos de acuerdo con Dios, ¿sí? Por ejemplo, una oración que no está de acuerdo con Dios: oh Señor, te pido que tu espíritu no me deje y que tu presencia esté conmigo siempre, no me abandones, Señor, ámame, nunca dejes de amarme. Estoy haciendo una suposición. Bueno, esas oraciones no están basadas en lo que Dios declara acerca de nosotros. Por ejemplo, ¿sí? No quites de mí tu Santo Espíritu. ¿Por qué digo esto? Porque nosotros, si bien esas oraciones están en el Antiguo Testamento, en el Nuevo Testamento, no podemos decir a Dios que no se aleje de su Espíritu de nosotros, porque el Espíritu Santo vive en cada uno de nosotros. Y dice el Señor promete, por ejemplo, que va a estar con nosotros todos los días hasta el fin del mundo. ¿De qué manera lo va a hacer? A través del Espíritu Santo. No tenemos que tener la idea de que el Espíritu va y viene, como ocurría en el Antiguo Testamento, donde encontramos oraciones de ese tipo. Entonces, nosotros tenemos que tener la seguridad de que el Espíritu Santo habita en nosotros. Dice el Señor que cuando nos unimos al Señor, somos un espíritu con Él. Hay una fusión espiritual, algo muy fuerte que ocurre, que no puede hacerse y deshacerse todos los días. ¿No? Estamos en Cristo, estamos unidos al Espíritu Santo. Y su presencia, dice Él, no te dejaré ni te desampararé. Él está con nosotros todos los días hasta el fin del mundo. Entonces, cuando hacemos ese tipo de oración, no nos estamos poniendo de acuerdo con Dios. Necesitamos, en la oración, ponernos de acuerdo con Dios y hablar y orar lo que Dios nos enseña en su palabra. Esta serie de charlas y enseñanzas que comparto con ustedes, mis queridos amigos, tienen ese propósito, de que puedas alinearte en el Nuevo Testamento, en este nuevo pacto que tenemos con Cristo, que puedas saber cuál es tu posición en Dios, quién eres como hijo de Dios, como siervo de Dios. Esto es tan importante, ya que hay tanta ignorancia al respecto. Tenemos que ponernos de acuerdo con Dios y entender que somos lo que Dios dice que somos. Tenemos lo que Dios dice que tenemos y podemos hacer lo que Dios dice que podemos hacer. La palabra de Dios dice que somos un espíritu con Él, que somos hijos de su amor, que no hay condenación, que somos bendecidos, que somos prósperos, que somos cabeza y no cola, estamos por encima, no por abajo, que estamos sanos por las llagas de Cristo, que Dios suple todas nuestras necesidades conforme a sus riquezas en gloria. Estoy sentado en lugares celestiales, soy perdonado, tengo herencia. Encontramos tantas promesas, tengo todo un artículo completo yo de todos los versículos y las declaraciones de quiénes somos en Cristo. Muchas veces los creyentes no nos ponemos de acuerdo con lo que la palabra de Dios dice acerca de nosotros. Creemos que no servimos, que no estamos a la altura, de que no lo vamos a lograr, de que no tenemos los talentos necesarios. Y siempre nos miramos a nosotros mismos, y por supuesto, pero si nos miramos de acuerdo a quién somos en Cristo Jesús, la cosa cambia. Por eso la palabra de Dios, mi querido amigo, es un espejo, donde nos miramos, donde observamos quiénes somos en Cristo. Y cuando leemos, tenemos que entender de que lo que la palabra declara es quién nosotros somos en Cristo Jesús. Y tenemos que creerlo, recibirlo, declararlo. Cada uno toma la determinación de creer lo que está en la palabra o tomar las voces que vienen de afuera, del mundo o del diablo. Así que, mi querido amigo, ponete de acuerdo con Dios y camina en todo lo que Él dice que sos, que tenés y que podés hacer. Amén. Vamos a terminar con una pequeña oración y gracias por compartir con nosotros este momento. Padre del cielo, te agradecemos por permitirnos, Señor, disfrutar de tu palabra y aprender que contigo estamos completos, que somos mucho más de lo que el mundo, el diablo y la gente dice. En Cristo somos vencedores, prósperos, bendecidos, perdonados. Uno con Cristo Jesús, tenemos herencia, somos santos, no hay condenación para los que estamos en Cristo Jesús. Señor, gracias por esta identidad que tenemos en Jesús y queremos caminar junto a ti, ponernos de acuerdo contigo, agradarte, teniendo fe y alineando nuestra vida a lo que dice tu palabra. En el nombre de Jesús, amén. Muchas gracias, mis queridos amigos, por haber compartido este momento con nosotros. Dios te bendice y hasta la próxima.
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tu pueblo, Jesús. Demuestra, demuestra, ven, demuestra tu poder, tu esplendor.

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3: El Banco Central confirmó la compra de 2.000 millones de dólares en julio y alcanzó los 13.000 millones en 2026. El Banco Central extendió la racha de compras en 2026 y las reservas cerraron en 49.001 millones tras la caída diaria. El Banco Central volvió a intervenir en el mercado cambiario y adquirió 117 millones este jueves, con los que las compras acumuladas en julio superaron los 2.000 millones. En lo que va del año, la autoridad monetaria ya incorporó más de 13.200 millones a sus reservas.
0: Información general.
2: Información general.
3: A un año del lanzamiento que queda de Provincias Unidas, el frente de los gobernadores que desafió a Milei, el espacio conformado el 30 de julio de 2025 intentó romper la polarización entre libertarios y peronistas. Un mal bautismo de fuego y la atomización de los mandatarios enfriaron el armado. El 30 de julio de 2025, un grupo de gobernadores se reunió en Casa de Chubut con el fin de dar forma a un nuevo espacio que rompa la polarización entre Milei y el peronismo. Primero vino la proclama y días después, el 5 de agosto, su nombre, Provincias Unidas, una referencia directa a la conformación de la Argentina y una mantra federal. Las provincias son preexistentes a la nación. De este armado ya queda muy poco. Casemiro dio un emotivo discurso tras firmar con el Inter Miami y aseguró que pretende ayudar al dios del fútbol, Leo Messi, a ganar más títulos. El volante brasileño no dudó a la hora de explicar los motivos que lo llevaron a aceptar la oferta de las garzas. Inter Miami vivió una jornada histórica con la presentación oficial de Casemiro como nuevo refuerzo, un evento que estuvo marcado por una serie de declaraciones que sorprendieron tanto por su honestidad como por el tono de admiración hacia el astro argentino.
0: Hasta aquí.
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ven, muéstrate. Dios único, Dios vivo, Dios real, sobrenatural, ven, demuestra tu gloria, Señor. Es lo que queremos. Es lo que queremos, Jesús. Donde quiera que vayamos. Vamos, si tú quieres ver la gloria de Dios, dile, demuestra tu gloria, Señor.

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¿Cuántas veces te has sentido que parece que Dios, tú sabes que está ahí, tú sabes que te ama, tú sabes que es tu Señor, pero parece que, como dice la Biblia, Satanás te ha pedido para zarandearte como a trigo? Mas el Señor dice: mas yo he orado al Señor para que tu fe no decaiga. ¿Y sabe por qué necesita el Señor que no decaiga tu fe? Porque muchas veces vas a necesitar

aumentar tu fe para confiar que Dios está allí a pesar de que no sientas nada. De que Dios está allí a pesar de que no te salgan lágrimas o que no tiembles. Dios está allí. Dios está allí. Aleluya.

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3: CETERA convoca un paro nacional docente para el próximo lunes. El punto principal de la medida de fuerza será reafirmar el reclamo de convocatoria paritaria tras la negativa del gobierno nacional. Además, se renovará el pedido de la restitución del FONIT, la sanción de una nueva ley de financiamiento educativo, defensa de las cajas previsionales provinciales y de jubilación docente, entre otros puntos. La Confederación de Trabajadores de la Educación de la República Argentina convocó a un paro nacional docente para el próximo lunes en el marco del plan de lucha resuelto por su Congreso ante la negativa del Gobierno Nacional de convocar a paritarias.
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3: Natalia de la Sota dio una nueva señal de acercamiento al Partido Justicialista y quiere ser parte de la propuesta en 2027. La legisladora cordobesa se reunió con el intendente de La Plata, Julio

0: Irak, muy cercano a Kicillof. Días atrás, se había juntado con Juan Manuel Olmos, del Partido Justicialista Federal. La cordobesa Natalia de la Sota se está moviendo en clave electoral y nacional. Sus apariciones cada vez más frecuentes con dirigentes de renombre de la oposición están asociadas a la voluntad de acercarse a la estructura nacional del peronismo, un armado que hoy se identifica con Fuerza Patria, aunque la marca, después de tantas internas, ya ha quedado un poco obsoleta.
1: Deportes.
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0: Crisis en la FIFA. Renunció un asesor clave de Gianni Infantino en medio del conflicto con la UEFA y difundió una fuerte carta. Carlos Cordeiro aseguró que se opone de forma inequívoca al plan del presidente de la Casa Madre del Fútbol y sentenció: no puedo quedarme de brazos cruzados mientras la FIFA considera vender una participación en la Copa Mundial. La FIFA atraviesa una crisis inesperada que sigue sumando capítulos apenas horas después de que un medio revelara que el plan de Gianni Infantino es vender participaciones en los derechos de las Copas del Mundo a privados. Carlos Cordeiro, uno de los asesores principales del mandatario de la Casa Madre del Fútbol, emitió su renuncia y difundió una fuerte carta brindando sus argumentos.
1: Hasta aquí.
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1: Confiamos en ti. Tú eres el rey lleno de infinito poder. Tú eres el rey todopoderoso. Estamos aquí para celebrar.

padeciendo de una dolencia, o padeciendo de una enfermedad, yo te invito a que te levantes en fe en el nombre de Jesús y declares que el Señor está en este lugar y Él está aquí para destruir

0: Aleluia! Ya se cayó. Ya se cayó en el nombre de Jesús. Estamos penetrando en las tinieblas con alabanza. Dale fuerte ese aplauso.
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5: El presidente recibirá las cartas credenciales del nuevo anuncio y se acelera la organización para la visita del Papa.